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3: ¿A poco no? Seguimos con más. Ahora sigue siendo las 6 de la tarde con 3 minutos. 6 con 3. Vamos a complacer con esto que se llama y dice: Karim León, despídase bien. Vamos a complacer a través de 89.9 FM. Y saludos para Mateo, dice, ok.
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¿Y a poco no? Oye, ¿cómo dice? Escuchando, miéntele. ¡Ah! Ya son las 16 horas con 10 minutos. Gracias por estarnos sintonizando. Y nos vemos por ahí. Por ahí viene Pancho Barraza y eso que se llama y dice... El Terco. ¿A poco no? Un saludo para ti que nos acabas de sintonizar. Muchas gracias. Gusto saludarles. Es sabadito rico, ya 10 de octubre.

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¿Cómo dice Rayito Colombiano? Y sí, Aaron y su grupo Ilusión y es sin aire. Aaron y su grupo Ilusión y sin aire. ¡Qué rico aire! Pero de la canción de Aaron y su grupo Ilusión. Bueno, seguimos con más. Tenemos saludos. Son las 18 horas con 24 minutos ya. Ya. Vamos avanzando. Claro, continuando tu amiga la loba hasta las 7. Y bueno, pero también invitándote para que continúes con la programación porque de 7 a 9 viene León y de 9 a 11 el Tejón. El día de hoy, sábado, los sábados viene Tejón, así es que bueno, bueno, vamos con eso que es un éxito y es un éxito. Y es AK7, uno de sus éxitos y se llama Índice por Amarte.

0: Antes seguimos la canción que te acabo de presentar por ahí. Nos estaban escribiendo a nuestro WhatsApp 6825-1919. Lomita, ¿cómo se llama esa canción? Se llama El amor de antes, con el grupo Firme y Herencia de los Grandes. Pipi, no sé cómo se puso saludando con el claxon, mi amigo trailero. Pipi, que Diosito lo bendiga. Que Diosito lo bendiga en su camino. Vaya, que le vaya bonito. Y recuerda, cuando se sientan cansados, oríense a la orilla. Ese es un pestañazo. Qué sabroso es un pestañazo. Cuando usted le da el mar del puerco en su casa, después del trabajo, después del quehacer, después de la comida, de sus actividades, y le da así como que, ay, como que me da ganas de cabecear. Échese usted 15 minutos de cabeceo y qué rico se reactiva usted. Así es que bueno, vámonos el corte, colocho. Vamos a regresar para platicar ya. Lo relevante a los partidos del día de hoy precisamente y también del día de ayer. ¿A poco no? ¿Qué pasó? ¿Qué pasó? ¿Qué pasó? ¡Ay! ¿Cómo van las apuestas? ¡Sí! ¡Lobita! ¡Qué pancho! ¿Qué pasó? Por ahí, bueno, pues precisamente mañana estará jugando los Pumas contra el Cruz Azul a las 7 de la noche con 15 minutos. Chivas y Atlas disputan el clásico tapatío. Regreso con más. ¿A poco no? Nos vamos al corte.
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0: ¿Y a poco no? Ya estamos de regreso. Eso, estamos de vuelta y a la vuelta de San Miguel. Claro, un saludo muy especial. Pues cabe mencionar, vamos a seguirnos antes de comenzar la programación. Seguir como nos complaciendo. Tú también que nos acabas de sintonizar, pídenos su rol, escríbenos, mándanos su WhatsApp. ¿Dónde estás tú que no te veo?
15: La bulica,
0: Oye, saludos para los amigos de Club Puebla y Club León, que precisamente ya jugaron y fue

empate 1-1, León contra Puebla 1-1, Tigres contra Toluca el 3-2 a favor de los Tigres. Y bueno, hoy precisamente el Querétaro contra el Atlante. Se está jugando todo por el todo. Juárez contra Tijuana, también precisamente a las 5 de la tarde. Atlas y Chivas, lo que yo les comentaba, ¿no? A las 19 horas hoy se estarán enfrentando. América contra Monterrey, hoy a las 9 de la noche con 10 minutos. Sí, señores, así, manitos, para los partidos del día de hoy, la jornada 11. ¿A poco no?

Nuestro buen amigo Acuario quiere la canción y quiere bailar el oso polar. Ahorita lo vamos a complacer en la programación variada que tenemos para ti de aquí hasta las 7. Síguenos en Lodos, claro que sí. ¿Dónde estás tú? ¿Dónde nos acompañan? ¿Están trabajando? A ti te mandamos un saludo. Vámonos con Nelson, pero cancela y Nelson, pero cancela y el oso polar, ¿dónde está? Que lo lleva, lo va a robar.

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Rosa y Espina. Espina tu rosa. Rosa y Espina, a través de Extremo seguimos contigo. Y bueno, tenemos saludos y una vez vamos avanzando. Mándanos tu audio, tu WhatsApp, de texto. Y bueno, pues llamándonos también a través del 423-41, el contacto directo. Bueno, pues nos faltan transcurrir, dijera primeramente Dios, 82 días para este 2026. Hoy tenemos luna nueva, ¿no? La luna de octubre, las nieves de enero, no, esa es la luna nueva, la luna de octubre, a través de 89.9 FM, así es. Bueno, ¿qué pasó? Y el día lunes es el día de Nuestra Señora del Pilar, día de la raza, el lunes 12 de octubre, así es. Y recuerda que la amabilidad y el cariño de las personas facilitan el camino. Eso, recuérdalo, la amabilidad y el cariño de las personas facilitan el camino. ¡Eso, mero! ¡Vámonos! ¡Vámonos! ¡Fuémonos! Y vámonos avanzando, porque el tiempo se va y no vuelve, como dicen mis amigos filarmónicos. Vamos a complacer, seguimos complaciendo. Allá para mis amigos de Villa del Río, ¿cómo están? Allá para don Carlitos Camacho y a toda su familia, por supuesto, allá de Villa del Río. Al ladito de Villa del Río están mis amigos de la Juan Sabines, mis amigos de los Aserraderos. También le mandamos un saludo. Vámonos con la Arrolladora Banda Limón y eso que dice Niña Mi Corazón, complaciendo hasta Jiquipilas.

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Y así en la puerta de Alcalá yo me voy despidiendo, son las 6:56. Qué gusto saludarles, su amiga La Loba, por supuesto. Gracias a ti por habernos acompañado. Y a poco no, a los amigos de Villa del Río, saludos.

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0: Las 7:04. Muy buenas noches, familia. Qué gusto saludarles a través de nuestra señal XM 89.9. Yo soy León y los acompaño dos horas de aquí hasta las 9 de la noche. Ya se pueden comunicar conmigo al 9685-1919 o a la línea directa 684-2341. Esos de los Tucanes de Tijuana. Me gusta vivir de noche.
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2: La Agencia de Seguridad, Energía y Ambiente estableció nuevas medidas de seguridad para las pipas que transportan gas LP con el fin de prevenir accidentes y proteger a la población. La nueva norma oficial mexicana de emergencia contempla inspecciones diarias y pruebas para comprobar que los vehículos de distribución se encuentren en condiciones adecuadas de funcionamiento. Estas disposiciones buscan evitar tragedias como la explosión de una pipa ocurrida el 10 de septiembre de 2025 en Iztapalapa, en la Ciudad de México. Entre las principales medidas se encuentra la revisión de los tanques para detectar abolladuras, deformaciones, incisiones y otros daños que puedan comprometer su integridad. También deberán verificarse las válvulas, mangueras, bombas y conexiones para descartar fugas. Además, se establece que los recipientes no deberán llenarse por encima del 85% de su capacidad, con el propósito de reducir los riesgos durante el traslado del combustible. Con estas acciones, las autoridades buscan disminuir los riesgos de fugas, incendios y explosiones, además de fortalecer la protección de los trabajadores, los consumidores y el medio ambiente. Hasta el siguiente comentario.
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3: Buenas noches, amigo León, porfa, ¿me puedes complacer con algo de Los Temerarios? Como tú, soy José.
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0: Es lo que acabamos de escuchar. Las 7 con 20 minutos, pausa. Y regresamos con más música a través de 89.9.
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2: Leoncito, buenas noches. Unos saludos para mi esposa y mi mamá, mi cuñada, que ahorita están jugando baraja. ¡Qué ole! Aquí en mi casa, muy bien. ¿Quién va ganando y quién va perdiendo? Una canción de la baraja.

0: Ricolitos. La baraja. Saludos a Male Ramos. Nos está escuchando ahorita a través de 89.9. Muchas gracias, Male. Abrazos, tormenta de besos. Es desde Jaguarú, me desespero. Las 7:25.
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Muy bien. Seguimos a través de nuestra señal de XM 89.9 de aquí hasta las 9 de la noche. Y te recuerdo nuestro número de contacto, que es el 968-125-1919, en la línea directa 684-2341. En redes sociales, en Facebook, nos encuentras como XM Sinalapa. Dale like, dale pulgar arriba, comenta, checa todo lo que publicamos, ¿sale? Y también vamos a checar el pronóstico hasta el momento en nuestro valle de Cintalapa, Chiapas. 25 grados, muy nublado, una sensación térmica de 26. Y la mínima para esta noche será de 23.

0: 7:30. Vámonos a identificación oficial. Regreso con más. Muy buenas noches. Yo soy León.
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Ahí estuvo Azuquetar, Azúcar, Amy Quintanilla, las 7:44, 968-125-1919, es el número de WhatsApp y de mensaje de texto normal, la línea directa, 684-2341. ¡Qué ole! Y que suenen las trompetas, y que se arme el bailongo. Aquí en 89.9. ¡Eso es Yahari!

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Mis queridos amigos, mis queridas amigas, les saluda con el cariño de siempre y con un profundo respeto su servidor, Juan Santiago Bautista. Deseo de todo corazón que este día esté lleno de paz, lleno de salud y lleno de bendiciones para cada uno de ustedes. Este es un momento para detenernos unos minutos, escuchar, reflexionar y conocer temas que desde hace muchas generaciones forman parte de las creencias y tradiciones de nuestros pueblos. Hoy hemos preparado un programa muy especial para hablar del mal de ojo. ¿Oíste bien? Vamos a hablar del mal de ojo. Una creencia muy conocida en la cultura popular y sobre lo que muchas personas buscan respuestas cuando sienten que de un momento a otro su vida comienza a cambiar sin una explicación aparente. A lo largo de este espacio iremos conociendo estas tradiciones con respeto, con prudencia y con una mente abierta, porque comprender lo que creen nuestras comunidades también forma parte de nuestra historia y de nuestra cultura. Se dice que el mal de ojo puede aparecer después de recibir mirada cargada de envidia, celos o incluso una admiración excesiva. Según la tradición popular, quienes creen haber sido afectados comienzan a notar cambios inesperados. Un cansancio constante, dolores de cabeza, falta de ánimo, insomnio, discusiones frecuentes en el hogar, dificultades económicas, problemas en el trabajo o negocios que dejan de prosperar sin una causa evidente. Son experiencias que nuestros abuelos y abuelas aprendieron a reconocer y para las que buscaban orientación mediante la oración, los rezos, las limpias con hierbas y otros conocimientos tradicionales transmitidos, por supuesto, de generación en generación. Y al hablar de estos temas, también es importante recordar que la mayor protección para el creyente siempre, siempre será la protección de Dios. En Salmos 121, versículos 7 y 8, encontramos esta hermosa promesa. Jehová te guarda de todo mal. Él guardará tu alma. Jehová guardará tu salida y tu entrada desde ahora y para siempre. Este mensaje nos recuerda que, aun cuando enfrentamos momentos difíciles, preocupación o incertidumbre, podemos confiar plenamente en la protección de Dios. ¿Oíste bien? Plenamente confiar en la protección de Dios. Y con esto iniciamos el día de hoy.

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0: Ahora sí, vamos a entrar en materia. Y para que todos lo entendamos bien, primero vamos a ver qué es el mal de ojo según la tradición popular. El mal de ojo es una creencia ancestral presente en muchas culturas del mundo, especialmente en zonas rurales, en comunidades tradicionales. Según esta creencia, ocurre cuando una persona transmite de forma consciente o inconsciente una energía negativa hacia otra, generalmente relacionada con la envidia, los celos o el deseo de lo que el otro posee. Desde esta visión cultural, se considera que esta energía puede manifestarse en problemas de salud, mala suerte, pérdidas económicas, conflictos familiares o una sensación general de desequilibrio. Y para entender mejor cómo se vive esto en la vida diaria, les voy a compartir algunos relatos de personas que nos han consultado que sienten ser víctima del mal de ojo. Doña Carmen era una mujer muy trabajadora que logró levantar una pequeña tienda en su casa. Con el tiempo, algo empezó a cambiar. Las ventas bajaron, la gente dejó de entrar y el dinero ya no alcanzaba como antes. Además, comenzó a sentirse cansada y con dolores de cabeza constantes. En el pueblo se comentaba que había personas que no veían bien su progreso. Eso es envidia. Preocupada, buscó ayuda espiritual. Le realizaron limpia y le recomendaron el uso de plantas medicinales. Con los días, Doña Carmen comenzó a sentirse mejor y su negocio poco a poco se levantó. Para ella quedó claro que cuando algo no fluye, hay que atenderlo a tiempo. Y la siguiente historia nos la comparte Pedro. Él vivía con su esposa y su pequeño hijo. Tras la visita de un familiar con quien había tenido problemas, el niño comenzó a enfermarse. Lloraba, no dormía bien y se veía decaído. Los médicos no encontraron causa física. Desesperado, acudieron con una mujer sabia de su comunidad, quien les aseguró que el niño tenía mal de ojo, provocado por la envidia de alguien cercano. Después de una limpieza espiritual, el niño comenzó a mejorar claramente. La fe ante todo. Lo que hicieron Pedro y su esposa fue actuar a tiempo. Y ese es un mensaje importante para todos. Cuando algo se repite, cuando una mala racha no se va, no lo ignore. Busque orientación, acérquese a personas con conocimiento. Aquí estamos nosotros, no solo para ayudarle contra el mal de ojo, también para quitar males más fuertes, como brujería, entierros de panteón y trabajos de amarres, para limpiar su casa, para limpiar su negocio, proteger su finca y proteger sus animales. 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Debemos estar atentos, amigas. Debemos estar atentos, hermanos. Sobre todo cuando se trata de los niños, que dentro de estas creencias se consideran los más vulnerables. Algunos de los síntomas tradicionales que se asocian con el mal de ojo son los siguientes. En los niños, llantos constantes e inexplicables, falta de apetito repentina, decaimiento y debilidad, enfermedades frecuentes. Y en los adultos, dolores de cabeza constante, cansancio extremo, dificultad para dormir, mala racha en los negocios o problemas personales que parecen no resolverse. Desde la tradición cultural, estos signos se consideran una señal, una gran señal de aviso, una invitación a buscar ayuda para atender lo que está sucediendo y recuperar, por supuesto, el bienestar. Ahora abrimos este espacio, Pregúntale al Experto, donde puedes enviarnos tus preguntas, donde responderemos directamente las inquietudes de nuestros oyentes, ofreciendo orientación clara, orientación para situaciones que afectan la vida diaria. Y en este primer mensaje que nos envía Soledad, tiene una estética y ha notado una baja considerable en sus ventas, es lo que nos escribe. Soledad, querida hermana, cuando un negocio que antes funcionaba bien comienza a bajar de manera repentina, no es casualidad. Desde el conocimiento espiritual, esto indica la presencia de envidia o energía negativa que está afectando tu trabajo. Lo correcto es atenderlo de inmediato, realizar una limpieza y recibir orientación adecuada para proteger tu negocio, para recuperar el equilibrio. Acércate a consulta y no permitas que esa energía siga avanzando. El siguiente mensaje es de José. Tiene una tienda de productos de limpieza y atraviesa una mala racha. Querido José, una mala racha constante en el negocio es una señal clara de mal de ojo o de bloqueo energético. No es normal que antes vendía y de repente todo se venga abajo. Cuando el dinero no fluye, cuando los problemas se repiten, es necesario revisar espiritualmente lo que está ocurriendo. La orientación correcta, José, una limpieza bien hecha y la protección adecuada ayudan a cortar la negatividad y a abrir nuevamente los caminos. Busca ayuda y actúa a tiempo. Nosotros estamos aquí para ayudarte. 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Si siente que su negocio ya no prospera como antes, si su salud ha cambiado y no logra recuperar la tranquilidad, si el dinero simplemente no alcanza, se va de las manos o los problemas económicos no terminan, si en su familia hay discusiones constantes, padecimientos, conflictos o la armonía parece haberse perdido, si han surgido enemigos ocultos, chismes, envidias o personas que parecen obstaculizar tu camino, no te quedes de brazo cruzado. Si atraviesa problemas de pareja, sospecha de infidelidad, traiciones o una separación que no logra comprender, si en el trabajo todo se complica, las oportunidades desaparecen y siente que nada avanza, y si usted trabaja en el campo, en la agricultura, en la ganadería y observa que las cosechas no prosperan, los animales se enferman, se pierden o la producción disminuye sin una explicación, no enfrente esta situación en soledad. Busque orientación, infórmese. Aquí estamos nosotros para ayudarte. En Ocosocuautla de Espinosa, Segunda Oriente, número 22, entre Segunda y Tercera Sur, frente a la ferretería Abraham, al lado de las oficinas del Arca, en Ocosocuautla de Espinosa, Chiapas. Solamente los días lunes y miércoles. Y en Cintalapa, Avenida Central Oriente, número 432, frente al Salón Real Jardín. antes de llegar al campo Coronita en Cintalapa, Chiapas. Los días martes, jueves, viernes y sábado al mediodía en Cintalapa, Chiapas. Si usted atraviesa una situación difícil y necesita orientación, estamos para escucharlo y brindarle atención desde el conocimiento espiritual, esotérico y tradicional. Gracias por acompañarnos. Soy Juan Santiago Bautista y ha sido un gusto estar con ustedes.
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1: Son las 8:28.

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0: 5 minutos y así llegamos al final de estas 2 horas de buena programación musical. Dios mediante, mañana regreso harto temprano a las 5 de la mañana, me toca abrir transmisión. Yo soy León, que tengan una linda y bendecida noche. Ay, que les sea leve, banda. Se quedan con algo de Enanitos Verdes. Francis Limón, buenas noches.
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0: Extremo 89.9, ¿a poco no? 9 de la noche con 8 minutos, estamos en los grandes de la IN, aquí a través de la frecuencia 89.9. Desde Salud el Tejón, en ausencia del titular de ese espacio, del buen Pepe Castillo, el Encheguadote. 9 de la noche con 8 minutos y vamos a continuar, vamos a continuar con buena música. Solo aquí a través de la frecuencia 89.9. Te invito para que nos sintonices también desde nuestra app móvil. Nuestra app móvil, descárgala en www.radionucleo.com y escúchanos en cualquier dispositivo con una conexión a internet, ¿eh? Y en Alexa, solo tienes que decirle: Alexa, reproduce Extremo Cintalapa en Tuning, y así también nos escuchas en Alexa y en todos tus dispositivos con una conexión a internet. 9 de la noche con 8 minutos. Estamos en los grandes de la IN y yo te invito para que te reportes con nosotros. Nuestro teléfono en cabina 968-684-2341 y 968-125-1919 para mensajes. Somos Extremo Cintalapa y estamos totalmente en vivo desde carretera Panamericana, kilómetro 1006, Cintalapa de Figueroa, Chiapas, México. Nos vamos con esto del señor Roberto Carlos. Roberto Carlos. Y esto se llama Cama y Mesa. Estás en Extremo 89.9. ¿A poco no?
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4: Continuamos en los grandes de la IN. Y vamos conociendo con esto de José María Napoleón. Se llama Sigues Aquí. Esta melodía se la dedicamos allá a nuestro buen amigo Miguel Ángel. Buenas noches. 9:14, Extremo 89.9.
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0: Extremo 89.9. ¿A poco no? 9 de la noche, 17 minutos. Escuchamos esto de José María Napoleón. Sigues aquí. Saludos allá a Miguel Ángel, que nos están escuchando en algún lugar de este planeta. Gracias. 9 de la noche con 17 minutos. Nos vamos con algo que nos pidió nuestra amiga Nena, allá en el barrio de Guadalupe. Se llama Días de Enero. Ella es Shakira. Extremo 89.9.
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3: Extremo 89.9. ¿A poco no? Nos vamos con eso de la arrolladora Banda Limón. Se llama El final de nuestra historia. Las 9, 21 minutos. Extremo 89.9. ¿A poco no?
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0: Extremo 89.9, a poco no, 9 de la noche con 25 minutos, escuchamos esto de la arrolladora Banda Limón, se llamó ¿Cómo olvidarte? Es el final de nuestra historia aquí a través de la frecuencia 89.9 en los grandes de la IN. 9 de la noche con 25 minutos y continuamos con más, por acá tengo mensajes, gracias a los que se han comunicado con nosotros. Por acá me dicen, amigo, buenas noches, ponme una canción, me dejó mi novia. Una para doloridos. Bueno, ya te puse esa, mira. ¿Qué te parece el final de nuestra historia que acabamos de escuchar en ese momento? Pero bueno, te voy a poner una más, ¿eh? Una más ahí para que la disfrutes ahí en compañía de con quien tú estés, ¿eh? Y si estás solo, mucho que mejor, ¿eh? Mucho que mejor, porque te sirve para reflexionar un poquito más, ¿eh? A veces, las personas que se alejan simplemente nos hacen un favor, ¿eh? ¿Para qué retener a alguien que no quiere estar contigo, que por alguna u otra razón ha decidido irse? Ya sea que tú hayas cometido el error o ella haya cometido el error, a veces simplemente son enseñanzas. Personas que van, personas que vienen. Es como pararte en una estación de autobuses, en una estación de trenes. Verás cuántos trenes, cuántos autobuses llegan. Y algunos llegan, se quedan ahí por un rato. Y luego toman otro autobús o otro tren y se van a otro destino. Así son las personas que llegan a nuestra vida, ¿eh? Haz de cuenta que solo llegaron para estar esperando el siguiente autobús. Y hoy ha decidido dejarte, ha decidido irse y se va porque quizás va en busca de su destino. Y el destino pues no eras tú. ¿Sí? Ahí te lo dejo para reflexionar, amigo. Ahí saludos a la terminación 3555. Oye, ¿será que me puedes complacer con la canción 12 Rosas de Lorenzo Antonio? Te escuchamos en la colonia Quintana Roo. Hay saludos allá en Quintana Roo, municipio de Jiquipilas. Hasta allá nos están escuchando. Y bueno, me voy a ir con una canción. Voy a irme con una canción de Pandora. Algo que por ahí se escuchara recientemente. Recientemente con una agrupación, ¿sí? Esta canción, pues alguien la trajo nuevamente a la época contemporánea. El señor Tony Aguirre y su majestad La Brisa trajeron esa rolita, pero hoy te la quiero presentar en los grandes de la IN con un dueto, esta melodía, ¿sí? Con el dueto Pandora te voy a presentar esta melodía, ¿eh? Este dueto que nació ya hace muchos años, allá por 1985. El grupo original que estaba compuesto por las primas Maite e Isabel, las Gurain y Fernanda Mit. Desde su debut en un programa llamado Siempre un Domingo. No sé si algunos tuvieron la oportunidad de ver ese programa ya por 1985. Pues se lanzó este dueto. Bueno, esta agrupación, ¿no? Fue una agrupación porque eran tres personas, un trío que conformaban esta agrupación llamada Pandora. Pues el grupo trabajó con reconocidos productores y artistas internacionales y se mantuvo muy vigente, muy vigente. Y hoy te vengo a presentar esta melodía que se llama Cuando no estás conmigo, de el grupo Pandora. Esto suena en Extremo 89.9. ¿A poco no?
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2: Extremo 89.9. ¿A poco no? Seguimos en los grandes de la IN. Esto se llama 12 Rosas y es Lorenzo de Lorenzo Antonio. 26 y las 10 de la noche.
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0: Extremo 89.9, a poco no, él es Lorenzo Antonio y esto se llama 12 Rosas. Continuamos con mucho más en la frecuencia 89.9. Por acá me pidieron algo de Miguel. Vamos a ir complaciendo con esta melodía. Saludos para Milton que nos están escuchando allá en Antorcha Campesina. Y nos vamos con esto, se llama Medias Negras, Miguel. Seguimos en Extremo 89.9, a poco no.
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4: Mujeres activistas y aspirantes a cargos de elección popular en Chiapas para las elecciones de 2027 rechazaron la impugnación promovida por el Partido Acción Nacional contra la reforma de paridad de género aprobada por el Congreso del Estado. Para Alejandra Soriano Ruiz, presidenta de Promoción de Igualdad y Desarrollo, la reforma no debe interpretarse desde una perspectiva política, sino como un mecanismo para garantizar que las mujeres tengan oportunidades reales de acceder a los cargos públicos. Las participantes defendieron la necesidad de establecer condiciones que permitan a las mujeres competir por presidencias municipales con posibilidades reales de ganar y no limitar la paridad del cumplimiento del número de candidaturas femeninas. La inconformidad ocurre luego de que el PAN impugnara la reforma aprobada el pasado 14 de septiembre por el Congreso local, que busca fortalecer la participación de las mujeres en las alcaldías. Ante este escenario, las activistas llamaron a dejar de capitalizar políticamente la participación de las mujeres y a no utilizar la vía legal para frenar una reforma que busca garantizar que 62 presidencias municipales sean encabezadas por mujeres en el próximo proceso electoral. Hasta el siguiente comentario.
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0: De Extremo 89.9. ¿A poco no? La 2:47. Vámonos con esto de los Bukis. Se llama Y Ahora Te Vas. Hay saludos para nuestro amigo de la terminación 3555. Extremo 89.9.
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3: Extremo 89.9, ¿a poco no? 9 de la noche con 51 minutos, faltan 9 antes de las 10 de la noche. Nos vamos con esto de Manuel, se llama Quiero Dormir Cansado. Extremo 89.9.
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0: Extremo 89.9. Escuchamos esto del señor Emanuel. Se llama Quiero dormir cansado. Así se llama esta melodía que acabamos de escuchar. Y bueno, vamos a continuar con más aquí a través de la frecuencia 89.9. Escuchas Los Grandes de la IN. 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Faltan 4 minutos antes de las 10 de la noche y nos vamos con esto. Es de Los Temerarios, se llama ¿A quién quieres engañar? 4 minutos y las 10 de la noche. Extremo 89.9.
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3: Extremo 89.9, ¿a poco no? 10 de la noche con 3 minutos, escuchamos esto de sentidos opuestos. Se llaman ¿Dónde están? Extremo 89.9.
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Extremo 89.9, ¿a poco no? Escuchamos esto de sentidos opuestos, se llama ¿Dónde están? Bueno, saludos por ahí a Candita, dice por acá, buenas noches, ¿puedes hacerme el favor de pasar la canción No me digas amor con Ozuna? Claro que sí, ¿eh? Y por acá también me dicen, ¿me podrías programar la canción de Miel con Paloma San Basilio? Claro que sí, ¿eh? Bueno, nos vamos con esto, es de Ozuna, el negrito. Se llama No me digas amor. Seguimos en Extremo 89.9.

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4: Extremo 89.9. ¿A poco no? Oigan, nos vamos con esto. Se llama Luna de Miel y es Paloma San Basilio. Extremo 89.9.
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0: Extremo 89.9, luna de miel. Escuchamos con Paloma San Basilio y continuamos con más en Extremo 89.9. Oigan, por acá me mandan una nota de audio que vamos a leer. Vamos a pasar un ratito más. Hola, buenas noches. Porfa, una de los Tigres del Norte que nunca se entere. Bueno, ya se la mandamos en un rato más. Esto se llama Sigues Aquí y es de Risa Express. Extremo 89.9.
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0: 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Revista del Consumidor. Radio. Lluvia, pisadas, raspones, nuestro calzado resiste absolutamente todo. Sin embargo, lucirlo reluciente y bien cuidado no exige gastar de más. Si quieres elaborar tu propia crema para calzado, en la tecnología doméstica te enseñamos la receta.
1: Y hablando de cuidar tu economía, ¿sabías que la mejor forma de proteger tu patrimonio es garantizando que se cumpla tu voluntad? Hoy te decimos todo lo que necesitas saber sobre el testamento, qué personas intervienen, cómo organizar tu documentación y los mejores consejos para hacer este trámite sin complicaciones. Toma el control y regálate tranquilidad a ti y a quienes más quieres.
0: Revista del Consumidor. En el día a día, merecemos usar productos de calidad que nos faciliten la vida. ¿Y sabes qué es lo mejor? Que muchas veces podemos crearlo con nuestras propias manos.
1: Por eso, haremos nuestra propia crema para calzado, que está validada por el Laboratorio Nacional de Protección al Consumidor. ¡Comencemos!
0: Para esta tecnología doméstica puedes adquirir los ingredientes en droguerías y tlapalerías. Los ingredientes que vamos a utilizar para hacer 750 mililitros son media cucharadita de colorante sintético negro, media taza de agua ras, 4 cucharadas de vaselina simple, 2 cucharadas de cera carnauba, 3 cucharadas de cera amarilla y 3 cucharadas de ácido esteárico.
1: También vamos a ocupar los siguientes utensilios: un cubrebocas, un par de guantes de látex, una taza medidora, un recipiente con capacidad de 500 mililitros, 2 abatelenguas, una cuchara sopera metálica, un tazón de vidrio con capacidad de 1 litro, una cacerola con capacidad de 2,5 litros, 2 trapos para manipular objetos calientes y un recipiente de plástico o metal con capacidad de 250 mililitros.
0: Ahora sí, pasamos a la magia de la preparación. Pero antes de ponernos creativos, recuerda que la seguridad es primero. Ajustémonos el cubrebocas y pongámonos los guantes de látex.
1: En un lugar con ventilación, empezaremos disolviendo el colorante en el aguarrás con un abatelenguas. Puedes pulverizar el colorante envolviéndolo en un papel y golpeándolo suavemente con un martillo.
0: Después agregamos la vaselina, la cera de carnauba y la cera amarilla en el tazón y la calentamos a baño María.
1: Un gran consejo para que la cera se funda más rápido es cortar la cera en cubitos pequeños y mezclar constantemente hasta que se derritan por completo.
0: Una vez que la cera esté líquida, añadimos el ácido esteárico y continuamos moviendo hasta que se integre totalmente.
1: Ya que se hayan disuelto todos los componentes, con mucho cuidado, retiramos el tazón del baño María y vertemos nuestra mezcla de colorante con aguarrás e incorporamos todo mediante movimientos suaves. Por último, vaciamos nuestra crema para calzado en el recipiente de 250 mililitros.
0: Solo resta tener un poco de paciencia. Antes de cerrar el envase, dejamos enfriar a temperatura ambiente hasta que el producto se solidifique. ¡Y listo!
1: Lo mejor de esta tecnología doméstica es que tiene un año de caducidad y se prepara en 40 minutos aproximadamente.
0: No olvides mantener el recipiente bien cerrado para evitar que la crema se reseque. Además, es indispensable que el envase contenga una etiqueta visible que señale que debe mantenerse fuera del alcance de niñas y niños. Y, de ser posible, una leyenda de precaución por su contenido de solvente.
1: Guárdala en un lugar fresco, seco y oscuro. Y devuélvele la vida a tus zapatos. Anímate a preparar este producto en tu casa y etiquétanos en Instagram con el hashtag Tecnología Doméstica Profeco y arroba Revista del Consumidor MX.
0: No olvides que también puedes ver esta y más tecnologías domésticas en nuestro canal de YouTube, Profeco TV.
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0: Además de la tecnología doméstica, otra forma de cuidar nuestro dinero en el futuro es protegiendo nuestro patrimonio. De esta forma podemos garantizar que se cumpla nuestra voluntad. estamos hablando del testamento, un documento legal en el que expresas cómo deseas distribuir tus bienes y quiénes lo recibirán tras tu fallecimiento.
1: Hacerlo puede traerte beneficios, entre ellos, evitar conflictos y disputas familiares, distribuir los bienes de manera sencilla, clara y legal, proteger el patrimonio destinado a tus hijas e hijos menores de edad o en etapa de estudios. Y sobre todo, brindar certeza y seguridad jurídica.
0: Al ocurrir el fallecimiento, las personas beneficiarias deben acudir con una notaria o un notario para iniciar el trámite.
1: ¡Ojo! Aunque recibir una herencia no genera el pago del impuesto sobre la renta, en el caso de bienes como casas o terrenos, sí deben preverse los gastos de escrituración, avalúos e impuestos locales de adjudicación, los cuales varían según la entidad federativa.
0: En el caso de las cuentas bancarias que no tengan beneficiarias o beneficiarios, los fondos formarán parte de la masa hereditaria.
1: Por lo tanto, quien pretenda disponer de ellos deberá acreditar su calidad de persona beneficiaria mediante el proceso que corresponda ante la institución financiera.
0: Pero, ¿quiénes intervienen en un testamento? Primero, está la persona testadora, quien expresa su voluntad ante una notaria o un notario respecto al destino que tendrán sus bienes y derechos.
1: Y por supuesto, también está involucrada la persona heredera, quien adquiere la totalidad o una parte de los bienes, derechos y obligaciones que integran a la herencia.
0: Por otra parte, la legataria o legatario, quien adquiere los bienes a título personal.
1: Además, hay que tomar en cuenta al albacea, quien se encargará de entregar los bienes a las personas beneficiarias.
0: No hay que olvidar que en algunos casos existe la tutora o tutor, es decir, la persona a quien se le encomienda el cuidado de la educación de las hijas o hijos menores de edad.
1: Y por último, la curadora o curador, quien vigilará que la persona tutora desempeñe bien su cargo.
0: Para poder iniciar formalmente el trámite, es necesario que acudas con una notaria o notario, con el objetivo de que explique los pasos a seguir y de la orientación necesaria.
1: Para ello, es importante que tengas en mente dos posibles situaciones. Si existe testamento, este deberá presentarse junto con el acta de defunción para confirmar su validez y formalizar la aceptación de la herencia.
0: Si no hay testamento, se deberá comprobar el parentesco mediante actas oficiales para determinar quiénes tienen derecho a heredar.
1: Por ello, es muy importante que ordenes tus documentos en formato físico o digital y que mantengas tu información actualizada.
0: Para esto, puedes organizar tu información en las siguientes categorías: identidad y datos personales, información laboral y seguridad social, cuentas, ahorros e inversiones, créditos y compromisos financieros, seguros y protección, bienes y patrimonio, servicios y gastos recurrentes, disposiciones patrimoniales y legales.
1: Hacer tu testamento es más fácil de lo que parece. Solo ten presentes estas sencillas recomendaciones.
0: Tómate tu tiempo. Analiza con calma el destino de tus bienes sin actuar bajo presión.
1: Busca orientación profesional. Acude a una notaría para resolver dudas o ubica una en el directorio del Colegio Nacional del Notariado Mexicano.
0: Mantén tu testamento actualizado. Puedes modificar tu testamento si cambian tus circunstancias familiares o personales.
1: Conserva la tranquilidad sobre tu patrimonio. Hacer tu testamento no significa perder la propiedad de tus bienes. Solo surte efecto tras el fallecimiento.
0: Consulta a la Condusef si necesitas saber si eres beneficiaria o beneficiario de cuentas bancarias o de inversión de una persona fallecida. Comunícate a la Condusef al 55 53 40 09 99 o envía un correo a asesoría@conducef.gob.mx.
1: Recuerda que tomar el control de tu patrimonio es regalarte tranquilidad a ti y a quienes más quieres.
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3: Extremo 89.9. ¿A poco no? Continuamos en los grandes de la IN. Aquí a través de la frecuencia 89.9. Tengo mensajes por acá. Vamos a ver quién nos anda sintonizando en este momento. A ver, tengo notas de audio, Tengo notas de audio.
4: Mire, chulo, disculpe que yo lo moleste, mi chulo. Pero mire, don, yo vivo aquí en el barrio Santa Cruz, aquí por la Avenida Central 2 y 13 Poniente. Y lo que pasa, mire, que aquí todos los días, pues, todo lo que son los mototaxis, lo que son las motos, pues mire, don, yo no tengo ningún problema.
3: Bueno, es una queja, es para nuestra ciudad. Ahí les pido de favor que el día lunes se comuniquen al programa de nuestra ciudad, de 12 a 1 de la tarde. Dice por acá, amigo, buenas noches. Bonita programación. Fíjate que no sé el nombre de esta canción, pero recuerdo cómo versa. Dice, si la encuentras como vistes, pónmela. Dice que para una chica muy especial que si no está en sintonía, yo la estaré grabando y se la enviamos. Desde luego que si la tienes espacio. Bueno, dice, se la envío mañana, desde luego. Y si tienes espacio, porfa, contéstame. Hay un espacio mañana para que yo la ponga. Entonces enviaré nuevamente mi mensaje. Bueno, a ver, déjame ver.
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3: Creo que la canta Elio Roca, ¿no? Elio Roca se llama Tengo ganas de decirte. La canción que me está pidiendo por acá, en un ratito más vamos complaciendo con esa melodía. El señor Elio Roca, Tengo ganas de decirte. Así se llama esta melodía que nos piden por acá. De por acá, oye, amigo Tejón, si puedes otra rola, porfa, me puedes conversar con algo de Vicente Fernández. Voy a navegar. Bueno, déjame, te la busco, Si la encuentro, te la mando esa melodía. Me voy con algo de los Tigres del Norte. Esta melodía se llama Que nunca se entere. Ellos son los Tigres del Norte y seguimos en los grandes de la IN. Aquí a través de la frecuencia 89.9.

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1: Extremo 89.9. ¿A poco no? Continuamos con los grandes de la IN. Y esto se llama Tengo ganas de decirte. Es el señor Elio Roca. Extremo 89.9.
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10: Extremo 89.9. ¿A poco no? Faltan 5 minutos antes de las 11 de la noche. Esto que escuchas se llama Voy a Navegar. Él es Vicente Fernández. Seguimos en Los Grandes de la IN.
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1: Extremo 89.9. ¿A poco no? Escuchamos esta melodía del señor Vicente Fernández. Voy a navegar. Nos despedimos en esta noche con esto de los Yonix. Se llama Y Te Amo. Con esto, pues cerramos nuestras transmisiones aquí a través de Extremo 89.9. Y esto fue Los Grandes de la IN a través de Extremo 89.9. ¿A poco no?
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Al terminar nuestra jornada, queremos decirles gracias por estar con nosotros, gracias por acompañarnos. Y todos, como aquel servidor que ha cumplido con su tarea del día, vayamos a descansar. Demos gracias por el día que hemos terminado y abrámonos a la esperanza de que mañana será un día nuevo, porque pondremos también nuestra mejor actitud y nuestro mejor esfuerzo, con la confianza de que no estamos solos, de que Dios camina con nosotros. Que todos digamos gracias, Señor, por este día, gracias por acompañarnos y gracias porque lo hemos terminado. Bendícenos en nuestro descanso para que mañana tengamos en verdad un día nuevo en tu presencia. Que gracias porque lo que has hecho hoy es también bendición de Dios para las otras personas. Vamos a descansar porque el descanso es la paga de aquel que ha trabajado bien. Vayámonos pues a descansar con mucha paz y mucha alegría, porque aunque no somos perfectos, hemos hecho con el mejor corazón posible lo que nos tocaba hacer. Y que tengamos un sueño que ponemos con toda confianza en manos de Dios. Que la Virgen María, nuestra Madre, les cuide y les proteja. Muy buenas noches y muy buen descanso. Y gracias por seguir siempre con nosotros en este espacio. Que Dios les bendiga y que a todos nos dé un buen descanso. Así tendremos la alegría de seguir compartiendo mañana juntos el camino de nuestra historia. Feliz descanso.

A todos ustedes, nuestros amigos y amigas, que son parte de nuestra familia, porque nos escuchan y comparten con nosotros nuestra historia, queremos decirles muy buen día. Que la luz y la paz de nuestro Padre Dios que nos da la vida, les acompañen a lo largo de este día. Queremos también decirles de todo corazón, gracias por ser parte de nuestra familia aquí en la radio. Y queremos invitarles a que este día todos lo estrenemos como si este día fuese un gran regalo. Qué maravilloso y qué gozo nos da el que seamos sabios y estrenemos cada día bajo la mirada de Dios. Y que los signos del estreno sean nuestra paz, nuestra alegría y nuestro gran corazón en todo lo que nos toque hacer en este día. Felicidades, y como signo de estrenar este día, que los obstáculos del camino no solo no nos detengan, sino que sean un reto para demostrar el gran corazón que tenemos. Muy buen día y que Dios sea su bendición. Que Dios les acompañe. Recuerden, no estamos solos, estrenemos este día. Un abrazo y felicidades porque estamos vivos. Que Dios les bendiga en sus familias, en sus trabajos.

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8: ¡Qué hola, familia! 5:06 a.m. ¡Astros buenos y buenos días! ¡Feliz domingo! Qué gusto saludarles, claro, a través de nuestra señal Extremo 89.9, ¿a poco no? Yo soy León y voy a estar contigo hasta las 7 de la mañana y ya te puedes comunicar al 968-125-1919 o qué te parece si me marcas a la línea directa al 684-2341.

0: Pero menos bla bla y más música, que es a lo que venimos. Eso está genial, feliz, feliz, mi banda El Mexicano. 5:07. Hartos y bendecidos días.
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3: Buenos días, mi amigo León. Aquí, Macario Mendoza, Colonia Ricardo Flores Magón. Ahora se puede poner una roleta y porfa, del señor Leodán. La radio está cantando tu canción. Sale, gracias, muy agradecido, muy agradecido, muy agradecido.
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0: canción a cargo del gran maestro Leo Dan y Bronco. Me gusta cuando hacen estos crossovers, ¿no? En la radio está tocando tu canción. Las 5 de la mañana con 16 minutos, 5 con 16, 968-125-1919. Es el número de WhatsApp y de mensaje de texto normal, la línea directa 684-2341. Yo soy el León y te acompaño hasta las 7 de la mañana a través de nuestra señal de XM 89.9.
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0: Y está buenísimo. Es de Los Ángeles Azules. Sin ti no sé vivir. 5 con 16 minutos.

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1: México registra una preocupante situación por el brote del sarampión que ha dejado 50 muertes y 20.229 casos acumulados desde febrero de 2025 hasta el 6 de octubre de 2026. De acuerdo con la Secretaría de Salud Federal, durante 2026 se han confirmado 13.615 contagios, lo que convierte a este año en el periodo con mayor número de casos desde el inicio del brote. Jalisco es la entidad con más contagios, con 7.274 casos, seguido de la Ciudad de México con 1.033 y Chiapas con 920. Los grupos más afectados son los niños de 1 a 4 años, seguidos por los menores de 5 a 9 años y los adultos de 25 a 29 años, especialmente quienes no cuentan con la vacuna o presentan incompleto su esquema de inmunización. Ante el aumento de contagios y fallecimientos, las autoridades sanitarias exhortan a la población a completar sus esquemas de vacunación para prevenir la propagación del virus y reducir el riesgo de complicaciones. Y es que la prevención y la vacunación son fundamentales para proteger la salud de la población. Hasta el siguiente comentario.
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1: ¿Qué tal, mi gente? Les voy a cantar un tema que en lo particular me gusta bastante. Un tema viejito, pero bien bonito. Y se llama Cuando la vuelva a ver. Suena y dice...

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0: más familia, feliz domingo, en este domingo 11 de octubre. Yo soy El León y recuerda que estamos aquí en cabina, ubicados en carretera Panamericana, kilómetro 1006 de nuestro Valle de Sintalapa, Chiapas. Les recuerdo nuestros números de contacto, el de WhatsApp y de mensaje normal, 968-125-1919. La línea directa, 684-2341. 23 grados, muy nublado en nuestro Valle de Sintalapa, Chiapas. Sabrosa mañana, ¿poco no? Sensación térmica de 25. Se espera un cielo parcialmente despejado y la temperatura máxima alcanzará los 30 grados en un día húmedo. Son las 6 de la mañana con 10 minutos. Vámonos a publicidad. Regreso con más música. Muy buenos días, yo soy El León.
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0: esta muy buena canción a cargo de Canela Orquesta. En Brujo de Amor, las 6 de la mañana, ya con 29 minutos. Muy buenos días, familia. Gracias por estarnos escuchando a través de nuestra señal de XM89.9.
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0: Estoy media hora más con ustedes. Yo soy León, de aquí hasta las 7. Y luego regresamos, Dios mediante, a las 9 de la mañana, ¿sale? Mientras tanto, tenemos que ir a identificación oficial y regresamos con más música aquí en 89.9. ¿A poco no?
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0: Pónganme la canción del estropajo con la canción de los carquis.
1: Ok, familia, 4 minutos y las 7 de la mañana. Momento de despedirme y Dios mediante, regreso a las 9 de la mañana. Se quedan con Mr. Tejón para seguir con la buena programación de XM 89.9. Muy buenos días, yo soy León. Se quedan con el estropajo, los carquis.

hermano, hoy sí, se me pegaron las chamarras. Me agarró la tarde. Apenas te estoy escuchando, pero ahí estoy. Una rolona ahí alegre, de esas que, como las que tú sabes, ¿no? Para mover en chiquistriquis. O mover los tejocotes. O a poco no. Sale, sale, estamos pendientes.

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17: Cambios prolongados en las lluvias, periodos de sequía y variaciones de temperatura pueden modificar desde la reproducción hasta la alimentación de los animales que habitan en el estado. El impacto cobra relevancia en una de las entidades con mayor riqueza natural del país. Chiapas cuenta con 1.230 especies de vertebrados terrestres entre anfibios, reptiles, mamíferos y aves, de acuerdo con información oficial. En opinión del director operativo del zoológico Miguel Álvarez del Toro, Carlos Alberto Guicha Romero, aunque la fauna se encuentra adaptada a variaciones naturales entre temporadas, el problema puede surgir cuando estas condiciones se prolongan o modifican los ciclos de los ecosistemas. Aclara que este año no cuentan con registros de animales muertos por incremento de temperatura. Sin embargo, los cambios ambientales sí pueden modificar su comportamiento. Por ello, en un estado que concentra casi la mitad de las especies de vertebrados terrestres registradas en México, proteger sus hábitats también significa proteger ciclos de los que depende una de las mayores riquezas naturales de Chiapas. Hasta el siguiente comentario.
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18: Extremo 89.9, ¿a poco no? Las 7 de la mañana con 5 minutos, 7 con 5, que es Cintalapa de Figueroa, Chiapas, México. Tenemos una temperatura de 22, 23 graditos acá en Cintalapa de Figueroa, Chiapas. Así que enhorabuena, enhorabuena. Muy buenos días a todos. Vamos a continuar con la programación dominical de Extremo 89.9. ¿A poco no? Bueno, seguimos. Yo soy el Tejón, me quedo contigo hasta las 9 de la mañana. Por acá me dice, hola, buenos días, Tejón. Puedes conversar con la canción de Jorge Cuellar, Joan Fen. Ahí saludos para usted, gracias, gracias. ¿Quién anda por ahí? ¿Quién anda por ahí? Repórtese con nosotros. Díganos en qué lugar nos escuchan. Dinos tu nombre también para que te registremos y seas parte de la comunidad de Extremo 89.9 por ahí. A nuestro amigo o amiga que se acaba de reportar con nosotros, dime cómo te llamas, cómo te llamas, para que te registremos dentro de la comunidad de Extremo 89.9 aquí en nuestras redes sociales también. Por ahí nos vieron eso de que se llama Joan Fen de Jorge Cuellar. Vamos a ir complaciendo, vamos a ir complaciendo con todo lo que me estén pidiendo esta mañana. Gracias. 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Y también en Alexa, solo tienes que decirle: Alexa, reproduce Extremo Cintalapa en Tuning, y así nada más nos escuchas en Alexa también. 7:07, vámonos con esto que se llama Joan Fen de Jorge Cuellar. Seguimos en Extremo 89.9.

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2: Extremo 89.9, ¿a poco no? 7 de la mañana con 12 minutos, vámonos con eso del señor Pancho Barrazán. Esto se llama Ignorancia de mis lágrimas. Continuamos en Extremo 89.9.
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Extremo 89.9 a Poconos, 7 de la mañana con 14 minutos. Ignoraste mis lágrimas. Escuchamos con el señor Pancho Barraza. 7 de la mañana con 14 minutos. Por acá tengo mensajes. Gracias a los que se andan comunicando con nosotros. Muy buenos días por la mañana. Buenos días, es domingo, dominguito. Hola, Tecosito, buenos días. Saludos para Cupertino, que anda haciendo echando la barrida ahí en la calle. Y te escucho aquí en la colonia de San Marcos. Una canción, porfa, ahí de Pancho Barraza. Que me maten las penas, porfa. Te escucho y un saludo para ti también. Buen día, gracias, gracias. Saludos al buen Guacamayo, que también anda ya elaborando, Amigo Tejón, buenos días. Pásame, por favor, la canción El Verdadero. Con Dinastía de tu Santo, atentamente el Guacamayo, TX030. Bueno, saludito, Guacamayo, que te la pases chido. Hola, buenos días, mándame saludos para Jordi Vázquez García, que se encuentra en Bonfil, municipio de Cozucuautla. La canción de Pesado Loco, ahí de parte de Camilo. Muchas gracias, lindo día, gracias Camilo, Hola, buenos días, Tejoncito, me pasas una canción, por favor, El Biberón de Junior Clan. Te escuchamos acá en Santa Cruz. Va, te la mando, te la mando esa rolita. Gracias por reportarte con nosotros. A ver, acabamos de poner una de Pancho Barraza, ¿no? Es que si ponemos otra de... ahí de Barraza, como que no, así que te la aguanto tantito, La aguanto tantito, Cooper. Bueno, me voy con esto de La Brisa. Es un majestad La Brisa y esto se llama Ya No Hay Beatles. 7 de la mañana con 16 minutos. Seguimos en Extremo 89.9. ¿A poco no?

0: Extremo 89.9. Ya no hay vidrio. Los escuchamos en este momento con la brisa. Supa que está la brisa en Extremo 89.9. Oigan, tengo más saludos, tengo más saludos. Por acá me pidieron una de Grupo Pesado que se llama Loco. La voy a buscar por acá y a esta se la voy a dejar programada, gracias a los que se están reportando con nosotros. Ya no hay vidrio, se llama, canalito, así se llama la rola. Y la canta Su Majestad la Brisa. Por ahí alguien me está preguntando, lo acabo de repetir, ¿no? Ah, el herradero quiere, no, el verdadero. ¡Ay, Guacamayo, anda durmiendo, Guacamayo! Ahí denle zape a Guacamayo, por favor, Denle su cafecito caliente, güey, para que se despierte. Hola, buenos días, compláceme con la canción del registro civil, pero con el grupo Son Alegría. Bueno, déjame, te la busco también esa rolita y ya te la mando un ratito más, Gracias a todos los que están reportando con nosotros. Hola, te dejo, pues, para darle saludos para mi abuelita Rosario, que está cumpliendo años el día de hoy. Saludos de parte de todos sus nietos, de sus bisnietos y de todos sus hijos, que la amamos mucho. Saludos ahí a la abuelita Rosario, que anda de manteles largos el día de hoy, anda cumpliendo años acá en Cintalapa, me dicen. Bueno, 7 de la mañana con 20 minutos, vamos a pausa, volvemos en un ratito más.
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Extremo 89.9, a poco no, 7 de la mañana con 24 minutos, 7.24, que es Cintalapa de Figueroa, Chiapas. Oigan, continuamos con mucho más, continuamos. Ahí saludos a nuestro amigo el Guacamayo que se anda reportando con nosotros. Bueno, no termina de despertar, pero ahí, por ahí anda, por ahí anda. Bueno, te vamos a ir complaciendo con las rolas que nos están pidiendo. Sí, con las rolas que nos están pidiendo por ahí. Algo de la dinastía de Dusandra nos pidieron hace un momento, así que vamos a complacer. Vamos a complacer ahí a nuestro amigo el Waka Waka Guacamayo. A ver, que no le encuentro, No le encuentro esa que me pidió el Guacamayo con la dinastía de Dusandra. No, hasta yo me ando confundiendo, Hasta yo me ando confundiendo ahí con esa canción que nos pidió ahí el Guacamayo. Bueno, vámonos con música, vámonos con esto. Es el herradero de la dinastía de Dusandra. Esto suena aquí en Extremo 89.9. ¡A poco!

Extremo 89.9, ¿a poco no? Escuchamos eso con la dinastía de Tuzantra y nos vamos con mucho más música. Las 7 de la mañana con 29 minutos, 7:29. Es la concentración y esto se llama con la mini Extremo 89.9.

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9: Extremo 89.9. ¿A poco no? Bueno, tengo mensajes. Gracias por reportarte con nosotros. Hola, buenos días. Pásame un saludo a una canción. Es una canción al final del día. Soy Patty. Perfecto, Patty. Este es el Grupo Firme. Ya te la mando. Hola, me puedes mandar un saludo para mi tío Gil y para Manuel. Ahí de parte de Nachito, perfecto Nachito. Saludos allá a Tony Delgado Gutiérrez, que nos anda escuchando allá en Sinaloa, municipio de Jiquipilas. A ver, ¿qué nos dice Tony?
10: El que me está conduciendo, por favor, quiero una canción bonita. Si es que ahorita me pasa un cocholata. Sale. También ahorita pueden pasar una canción bonita. Soy Tony Delgado Gutiérrez, aquí en Sinaloa.
9: Perfecto, Tony, perfecto. Ya te mando algo. Saluditos ahí a toda la familia Delgado Gutiérrez en Sinaloa, municipio de Jiquipilas. A ver, hola, muy buenos días, Tejón. Pásame saludos para mis hijos. Para mi hijo Luis Manuel Cancino. Para mi sobrino Eduardo Orozco. Para mi sobrina Aislim Ángel, que hoy están cumpliendo años ahí de parte de su mamá, su tía. Y porfa, las mañanitas. Va, yo te la mando las mañanitas un ratito más. Gracias. Bueno, saludos a todos los que andan de manteles largos el día de hoy, a los que andan cumpliendo años, les mandamos un fuerte abrazo, que se la pasen chido, que se la pasen bonito. Vámonos con eso, se llama Loco y es el Grupo Pesado. 7 de la mañana, 37 minutos, Extremo 89.9.
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6: Extremo 89.9. ¿A poco no? 7:42 a.m. Nos vamos con esto que es el registro civil. Son Alegría. Extremo 89.9.

Extremo 89.9, son alegría. Eso se llamó el registro civil. Seguimos en Extremo 89.9. 7 de la mañana, 45 minutos. Faltan 15 antes de las 8 de la mañana. Seguimos en Extremo 89.9. Hey, me puede pasar un saludo para el señor Renan Roque Conde, que hoy está cumpliendo años. Él nos escucha en el rancho San Roque. Ahí de parte de su familia, que lo quiere mucho, y la canción de mi viejo, de Edén Muñoz. Bueno, déjame te la busco, ¿eh? Déjame te la busco, te la mando. Te la mando esa melodía. Gracias, ¿eh? Gracias por andar en sintonía de Extremo 89.9. Vámonos con eso del señor Pancho Barraza, ¿verdad? Así se llama la rola, que me maten las penas. Bueno, ahorita lo vamos escuchando eso. Dice por acá, saludos a Juan Carlos, que está cumpliendo años el día de hoy. Saludos de parte de su esposa, de sus hijos, que lo queremos mucho. Y si me complaces con una canción, dice, de los dos carnales. Bueno, ahorita te buscamos algo de los dos carnales, o dime cualquiera, por favor, dime cualquiera, y ahorita te lo vamos mandando ahí para Juan Carlos, que anda de materiales largos el día de hoy. Saludos de parte de su esposa, sus hijos, que lo quieren mucho. 14 minutos y las 8 de la mañana. Esto es de Pancho Barraza, se llama Que me maten las venas. Extremo 89.9.

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1: Extremo 89.9. ¿A poco no? Dale, biberón, Junior Clan. 9 minutos y las 8 de la mañana. Extremo 89.9.

Extremo 89.9, escuchamos Dale Biberón, eso con Junior Clan. Faltan 5 minutos antes de las 8 de la mañana. Oigan, estaba checando el estado del tiempo y también el pronóstico del tiempo para el día de hoy. El huracán Simón de categoría 4 se mantiene cerca de las costas de Jalisco y Colima. Eso es el reporte que tenemos para este momento. Y se pronostican lluvias con vientos de 120 a 140 kilómetros por hora, con rachas que van de los 160 a los 180 kilómetros por hora y oleajes de los 7 a los 9 metros de altura en las costas de Jalisco y Colima. Así como también vientos de 60 a 80 kilómetros por hora con rachas de 90 a 110 y oleaje de 4 a 6 metros de altura en las costas de Michoacán. Es lo que tenemos en las condiciones atmosféricas. Y ahí para la parte sureste, déjame ver. Bueno, lo único que tenemos son cielos nubosos, cielos nubosos para el sureste, para Chiapas también. No tenemos pronóstico de lluvia. Pues todas las la recomendación que debemos de tener es seguir todas las indicaciones de las autoridades de Protección Civil, de los tres órdenes de gobierno, para mantenernos siempre pues protegidos, ¿no? Protegidos ante las condiciones atmosféricas provocadas por los ciclones tropicales, los huracanes o las tormentas tropicales que azotan en esta temporada. Estamos en plena temporada de huracanes, así que hay que cuidarnos, hay que protegernos. Y luego vienen los frentes fríos, ya se encuentra pues el frente frío número 1. Por ahí el huracán Simón también, que se anda desplazando allá en las costas de Jalisco. Frente frío número 2 también, que ya se está haciendo presente sobre el norte de la península de Baja California. Y también por ahí los remanentes de Rachel en Baja California también, más un canal de baja presión. La onda tropical número 43, que está sobre la península de Yucatán, que es la que está también afectando esta región sureste, sin condiciones que tengan que ver con algo extremo, ¿no? Todo tranquilo, todo relax para el sureste de la República Mexicana. Nada más ahí en el Pacífico, las condiciones que está generando Simón allá en Jalisco, Michoacán, son los que, y Sinaloa, ¿no?, son los que se mantienen ahí en vigilancia. Huracán categoría 4 sobre las costas de Michoacán, Jalisco y Sinaloa. Oiga, vámonos con música, vámonos con esto. Se llama Al Final del Día y es del grupo Firme. No, pues a veces te das cuenta demasiado tarde cuando ya las cosas sucedieron. 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
12: Extremo 89.9, ¿a poco no? 8 de la mañana con 4 minutos, esto se llama Viejo. Es el señor Edén Muñoz en Extremo 89.9, ¿a poco no?

0: Extremo 89.9, escuchamos Viejo con Eden Muñoz. Oye, por acá me dice nuestro amigo Alex, dice, disculpa, la radio está muy despacio. ¿Despacio? O con poco volumen. No se escucha mucho, dice por acá. Pero ¿dónde? Dime por dónde, si es por la señal FM o por internet. Por internet hemos tenido algunos detallitos debido a la conexión, debido a nuestro proveedor de internet ha estado fallando un poquito. La señal 89.9, pues yo estoy escuchándome acá y estamos bien, andamos bien. Solo dime por dónde, si por internet o por dónde estamos llegando muy, muy, pero con muy poco volumen. A ver, dime, por favor. Dale, porfa, Alex. Ahí te encargo que me digas, porfis. A ver, ¿qué tengo por acá? Saludos para Cami, por ahí se anda reportando con nosotros, Cami. No me borres los mensajes, Cami. Oye, me pasa su saludo para Carla Ixel Vázquez Santiago, ya que el día de hoy está cumpliendo años. Dios lo bendiga siempre. Ahí le mando un fuerte abrazo. Y me pasa las mañanitas. En un momento más vamos a mandar las mañanitas para todos los que andan de manteles largos el día de hoy, a los que andan cumpliendo años. Por lo pronto les voy a poner algo para que se pongan a mover el botejito, Así que vámonos con esto.
1: Y llegó Lulu.
0: Es el señorón de la cumbia, Juan Ortega, y su grupo. Eso se llama La Lulu. Baila, Lulu. Hey, ahí está, ahí nada más, 8 de la mañana con 8 minutos. Seguimos en Extremo 89.9.

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Extremo 89.9. ¿A poco no? Esto se llama Semedan, algo de grupo selectivo. Extremo 89.9.

Extremo 89.9. Dice por acá: hola, buenos días. Puedes complacerme con la canción Nunca Supiste Que Te Esperé. Con Fuerza Regida. No es con Fuerza Regida, es con Grupo Firme esa rolita que me estás pidiendo, ¿eh? Es con Grupo Firme esa melodía que me estás pidiendo. Y ya te la voy a mandar en un ratito más, ¿eh? Nunca Supiste Que Te Esperé. Hola, Tejo, buenos días. Saludos para ti, que te la estés pasando bonito. Gracias, gracias. Dice por acá, no, por radio, por... No, pues no, no, carnalito. Checa tu... Que esté bien sintonizada tu bocina, porfa, ¿eh? Checa eso, porque sí estamos saliendo bien, ¿eh? Sí estamos saliendo bien a través de lo que es Radio FM. Así que checa tu bocina, checa que esté bien sintonizada 89.9 para que pues no te falle, ¿eh? Para que no te falle. 8 de la mañana con 14 minutos. Seguimos con más aquí a través de Extremo 89.9. Nos vamos con esto de Grupo Firme. Esta melodía se llama Nunca Supiste Que Te Esperé. Es Extremo 89.9. ¿A poco no?

Extremo 89.9, a poco, ¿no? 8 de la mañana, 17 minutos, es la cumbia de la cobra. Fito Olivares y su grupo, Extremo 89.9.

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3: Quiero que me complazcas con una canción muy bonita. Extremo 89.9. ¿A poco no? Nos vamos con eso de Luis Antonio López, el mimoso. Esto se llama ¿Cómo es el loco? Seguimos en Extremo 89.9.
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4: Sí, ah, ok.
5: Bueno, se sentó aquí y le estaba el bebé y le aventó un trago al bebé.
4: Oye, hay una canción bien preciosa que...
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Extremo 89.9 a poco, ¿no? ¿Cómo es el loco? Escuchamos con Luis Antonio López, el mimoso. Continuamos con más en Extremo 89.9. Y ahora topamos con eso de Master Cumbias y es el Perico. 26 minutos después de las 8 de la mañana. Extremo 89.9.

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17: Extremo 89.9. ¿A poco no? 8 de la mañana con 34 minutos. 8 con 34, casi Talapa de Figueroa, Chiapas. A ver, hay saludos para la gente que no duerme por andar cuidando a los demás, por andar cuidando a los demás, saluditos. Dice, ¿me pasas una canción, por favor? Te cosito, el avión de las 3, ok, de acá 7, ok. Bueno, te la mando, te la mando. Saludos, Candita. Saludos a Candita y a Sandra. Candita, que es Cintalapa, y Sandra nos anda escuchando allá en Jiquipilas. Hola, buen día, Tejón. Te encargo una rola de los Jarkis para estar alegres hoy, dominguito. Ya que tenemos la final de fútbol en el Campo Mulciño. Saludos y quedas invitado aquí. Te esperamos. Gracias, gracias, gracias. Pero creo que a esa hora del fucho voy a andar metido aquí en cabina, Voy a andar aquí en la Corcholata Show a esa hora del fucho. También me invitaron para ir allá ayer en el Guayo, ¿no? No sé cómo quedaría ahí San Francisco contra Santa Cruz de Zapata. ¿Cómo quedarían? Ya no supe el resultado por ahí. Si alguien lo tiene, pues dígame, por favor, porque era una final que se pronosticaba calientita, Bueno, semifinal. Hola, buenos días, amigo Tejón. Saludos para ti, que te la estés pasando bonito. Bueno, ya me habían mandado ese mensaje hace ratito. Es repetición, please, repetición. Bueno, vámonos con música, Vámonos con música. Algo para bailar, algo para mover el botejito. Me pidieron hace un rato, así que le vamos a mandar esto con el grupo Parchís. Parchís y su grupo del mar es El Secreto. Esto suena en Extremo 89.9.

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1: México registra una preocupante situación por el brote de sarampión que ha dejado 50 muertes y 20.229 casos acumulados desde febrero de 2025 hasta el 6 de octubre de 2026. De acuerdo con la Secretaría de Salud Federal, durante 2026 se han confirmado 13.615 contagios, lo que convierte a este año en el periodo con mayor número de casos desde el inicio del brote. Jalisco es la entidad con más contagios, con 7.274 casos, seguido de la Ciudad de México con 1.033 y Chiapas con 920. Los grupos más afectados son los niños de 1 a 4 años, seguidos por los menores de 5 a 9 años y los adultos de 25 a 29 años, especialmente quienes no cuentan con la vacuna o presentan incompleto su esquema de inmunización. Ante el aumento de contagios y fallecimientos, las autoridades sanitarias exhortan a la población a completar sus esquemas de vacunación para prevenir la propagación del virus y reducir el riesgo de complicaciones. Y es que la prevención y la vacunación son fundamentales para proteger la salud de la población. Hasta el siguiente comentario.
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4: Extremo 89.9. ¿A poco no? 16 minutos y las 9 de la mañana. Esto es de Karim León y Alejandro Fernández. La rola se llama Me está doliendo. Extremo 89.9.
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1: 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Saludos a María Antonia Lázaro Domínguez. Allá nos están escuchando, allá la Juan Sabines. Juan Sabines Guerrero, ¿ya? Hasta allá nos están escuchando, así que saludos allá a toda su familia, la familia Lázaro Domínguez. Oigan, falta dos minutos, dos antes de las 9 de la mañana, ya casi nos vamos. Me pidieron algo de los Carquis, ¿verdad? Algo de los Carquis para mover el botejito, así que nos vamos con esto. Es el Ricky Tricky. Ellos son los Carquis. Extremo 89.9.

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3: Extremo 89.9. ¿A poco no? Oigan, las 8 de la mañana con 54 minutos. 8:54 acá. Dice, ¿cómo se llama la canción? De las 8:34. Uy, uy, uy. No sé cuál es, ¿eh? No sé cuál es. Puse varias por ahí, más o menos, en ese horario. La de. No sé, El secreto de Parchís. No sé si fue la del Perico. Como este loco del Mimoso. Nunca supiste que te esperé de Grupo Firme. Creo que más o menos en ese horario las puse. Pero sí, no tengo dato, ¿eh? No tengo dato de lo que me dices por ahí. Hola, buenos días. Pásame saludos para mi tío Renan Roque, que hoy está cumpliendo años. Él los escucha en el rancho. San Roque, saludos van de parte de mi Ana Michelle. La canción El Señor de las Cañas. Híjoles, híjoles, ya no me da tiempo, ¿eh? A ver, déjame ver. Ese Señor de las Cañas. Señor de las Cañas. A ver, ahí para. A los amigos que nos estén escuchando en este momento. Bueno, esa te la dejo pendiente, ¿eh? Te la dejo pendiente ahí para más al rato. Ahí te la vamos a poner en la Corcholata Show, por favor, ¿sale? Ahí te la paso al rato, no te preocupes. No preocupation. Muchas felicidades a todos los que andan de manteles largos el día de hoy. A los que están celebrando su cumpleaños, el día de su santo. Que se la pasen muy chido, ¿eh? Que se la pasen bonito, rico en este día. Celebrando cumpleaños. Una mañana bastante fresca, mañana bastante fresca. Cielo azul, cielo nublado, cielo de mis pensamientos. Andamos con una temperatura de 24 grados en este momento acá en Cintalapa de Figueroa, Chiapas. Bueno, les voy a mandar un pedacito de las mañanitas, Un pedacito de las mañanitas para todos los que andan de manteles largos el día de hoy. Muchas felicidades, que cumplan muchos años más de vida. ¡Esa no, por favor! ¡Esta sí!
4: Muchas felicidades.
3: Las mañanitas con los Tucanes de Tijuana. Y para todos los que andan de manteles largos el día de hoy, que se la pasen chido, que se la pasen felices, contentos y acompañados de toda la familia. Un abrazo enorme.

las mañanitas para todos los cumpleaños, que se la pasen de maravilla. Muchas felicidades. Ya no me voy, ya me despido. Excelente mañana para todos. Síganse la pasando rico. Regreso pasadito de las 11 de la mañana. Seguimos en Extremo 89.9.

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Es Adolescentes Orquesta, anhelos. Las 9:10. Muy buenos días, familia. ¿Cómo están? Qué gusto saludarles. Estamos de regreso. Yo soy el León y te acompaño hasta las 11 de la mañana. Y ya te puedes comunicar conmigo al 968-125-1919 o también a la línea directa al 684-2341. ¿Sale? Ese es el Super Lamas. Conozco una negra.

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0: Mala, Ibe Quintanilla y Ricardo Muñoz. Las 9:25, 9:25. Hola, buenos días, porfa, saludos para la señora Verónica Álvarez. Por ser su cumpleaños el día de hoy, ¿podría dedicarle una canción del Grupo Palomo? Claro, la de No Me Conoces Aún.
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0: Gracias aún para la señorita Verónica Álvarez, porque el día de hoy es su cumpleaños. De parte de un admirador secreto. Ok. Pues ahora que es su cumpleaños, anímate a decirle lo que sientes con, para ella, ¿no? Estuviera genial, mi hermano. Bonito regalo. Ok, las 9:29. Yo soy León y te acompaño hasta las 11 de la mañana. Y les recuerdo nuestros números de contacto: 968-125-1919. La línea directa: 684-2341. Saludos al buen Cupertino que nos está escuchando aquí en San Marcos. ¡Mi buen Cupe! Saludos, bendiciones, mi hermano, para ti y para toda tu familia. Abrazos. Saludos, bro. Que estés de lo mejor. Y ahorita pongo algo del cheque Peña que nos estás pidiendo. Mientras, tengo que ir a identificación oficial. Regreso con más. Muy buenos días. Yo soy León.
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0: Mi buen Cupertino que nos escucha aquí nomás en San Marcos. Algo del Cheque Peña. Esto que se llama Prefiero Partir. Las 9:38 minutos.
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3: Las 9:42. Hola, hermano, buenos días. La canción, ¿cómo poniste? Del Recodo. Y aclaro, no estoy adolorido ni llorando, nomás acordando. Te escucho en el ruleteado, el mapache. Ah, qué partido lo viste, cardíaco, porque fallamos mucho, después perdiendo y empatado. Y al último para cualquiera. Sí, la neta sí, ¿no? Aquí está el Recodo. ¿Cómo puede ser? 9:42.

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5: Hola, buenos días. ¿Podrías pasar saludos para mi mamá Betty Arriola y mi hermano Emiliano que nos escuchan en la colonia de Ayala de parte de Adri Arriola? ¿Cómo estás, Adri? Y que le mando un fuerte abrazo. ¿Puedes pasar la canción de Contigo de Los Panchos? ¡Qué vale! ¡Saludos, Adri! Gracias y excelente domingo. Ahí está algo de Los Panchos. Un clásico de los clásicos. Contigo, Los Panchos.
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0: Las 9:53, Los Panchos. Hola, buenos días, saludos para el amor de mi vida, Rey Mendoza de la Colonia Mérida, de parte de LM. Dedico una canción, Si Me Tenías, de la Ejecutiva. Perfecto, vámonos con llamada antes. Extremo, buenos días.
1: Sí, amigo.
0: ¿Qué tal, mi hermano? ¿Cómo estás?
1: Y lo estamos escuchando, que estás alegre.
0: Como debe de ser, que ya es dominguito, mi hermano.
1: Así es, amigo, y así te queda de ánimo al corazón.
0: Es correcto. ¿Qué tal, brother? ¿Todo bien?
1: Sí, aquí estamos, trabajando.
0: Ah, andan chambeando, perfecto.
1: Como dice acá, frase el borreguito, que tiene gusto, tiene placer.
0: Eso. Muy bien. Bendito Dios, que chamba.
1: Sí, así es. Que tenga trabajo hay que darle.
0: Exacto.
1: Sí, así es, mi amigo Leoncito. Es que quiero mandar a mi esposa Mari, que me está escuchando ahí en Colonia Mérida.
0: Ajá.
1: A mi hijo Josma de Sabielía.
0: Ok.
1: Pero nadie se va a la Colonia Mérida también.
0: Ok, perfecto.
1: Y gracias a ellos y a nuestro Señor lo tengo a mi esposa Mari.
0: Sí, exactamente.
1: Así es, mi amigo Leoncito, y 20 añitos de casado.
0: 20 años, ¿no?
1: Sí, así es. Y que pasan los años, mi amigo Leoncito.
0: Qué rápido pasa el tiempo.
1: Y así es, así es. Pero lo importante es que estemos buenos.
0: Exactamente, y unidos, como debe ser.
1: Sí, así es. ¿Quieres que me pase una canción de las acosas, Mari?
0: ¿La de Omari?
1: Sí.
0: Claro que sí, mi hermanito.
1: ¿Vale?
0: Claro que sí, con todo gusto, ahorita la ponemos.
1: Sí, para que esté contenta ella siempre.
0: Eso. Creo que sí, mi hermanito, ahorita la ponemos. ¿Va?
1: Dale, yo saludo para mi amigo Paco Rancho Mirador, por más que para nada, que diario lo escucha también.
0: Órale, ya está. Perfecto, mi hermanito, ya está mi buen borreguito, ahorita ponemos tu canción, ¿sale?
1: Ya, mi hermanito.
0: Dios te bendiga.
1: Igualmente, mi amigo.
0: Hasta luego.
1: Dios, amigo, Dios.
0: Ahí está el borreguito del amor. Pero antes, nos pidieron algo de la ejecutiva. Esto se llama Si Me Tenías. 5 minutos en las 10 de la mañana.

0: si me tenías. Ahí está de la ejecutiva. Muy bien, 968-125-1919. Este número de WhatsApp y de mensaje de texto normal. La línea directa 684-2341 para que se comuniquen con nosotros. Hasta el momento en nuestro valle de Sinalapa, Chiapas, tenemos una temperatura de 25 grados, parcialmente soleado. La sensación térmica de 33, se espera un cielo despejado y la temperatura máxima alcanzará los 30 grados y habrá humedad. 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Muy bien, yo soy León y te acompaño otra hora más hasta las 11 de la mañana. Pero antes tengo que ir a identificación oficial y regresamos con más a través de 89.9, ¿a poco no?
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0: Las 10 de la mañana con 6 minutos. Buenos días. Por favor, ¿me puedes felicitar a mi mamá Lucía Toledo por el día de su cumpleaños, el día de hoy? ¡Felicidades! Y me puedes complacer con una melodía desde mi juventud a los 40, que nos escuchen a Flores Magón de parte de su hija Lupita. Muy bien, Lupita. Aquí está esa canción que nos estamos solicitando. Mi juventud a los 40. Cari León.
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0: Ahí le va, tío, para que se pique, oiga.
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0: Ok, ahí escuchamos a Grupo Control, por supuesto, esto que se llamó Cumbia con la Luna. Las 10 de la mañana con 18 minutos, 10 con 18, buenos días. ¿Me puedes poner la rolita de Cara Bonita de Jenny Rivera? Te escucho en el Parque Centenario. ¡Soy la güera!
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0: quiera, mijo.
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3: Cambios prolongados en las lluvias, periodos de sequía y variaciones de temperatura pueden modificar desde la reproducción hasta la alimentación de los animales que habitan en el estado. El impacto cobra relevancia en una de las entidades con mayor riqueza natural del país. Chiapas cuenta con 1.230 especies de vertebrados terrestres, entre anfibios, reptiles, mamíferos y aves, de acuerdo con información oficial. En opinión del director operativo del zoológico Miguel Álvarez del Toro, Carlos Alberto Guicha Romero, aunque la fauna se encuentra adaptada a variaciones naturales entre temporadas, el problema puede surgir cuando estas condiciones se prolongan o modifican los ciclos de los ecosistemas. Aclara que este año no cuentan con registros de animales muertos por incremento de temperatura. Sin embargo, los cambios ambientales sí pueden modificar su comportamiento. Por ello, en un estado que concentra casi la mitad de las especies de vertebrados terrestres registradas en México, proteger sus hábitats también significa proteger ciclos de los que depende una de las mayores riquezas naturales de Chiapas. Hasta el siguiente comentario.
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2: Mi hermano, aquí te escucho. Te sigo escuchando. Onda de los Ember. Para mover el bote. ¿O a poco no? El famoso León.

Ahí escuchamos, las 10 de la mañana con 27 minutos, amor, te sigo queriendo. Así se llamó esta canción, a través de 89.9, ¿a poco no? Lo saluda el Rude León y aquí estamos en cabina, totalmente vivo desde Carretera Panamericana, en el kilómetro 1006 de nuestro Valle de Sintalapa, Chiapas. Les recuerdo nuestros números de contacto, 968-125-1919 y la línea directa 684-2341. Muy buenos días, por favor, felicitar a la señora Lucía Toledo por ser el día de su cumpleaños hoy. De parte de su amiguita. Felicidades.

0: vamos con más música antes de irnos a identificación oficial. Esto es de Los Ángeles Azules y Tini. Pael 1028.
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0: poderosísimos Acosta. Como una novela. 10 de la mañana con 56 minutos. Ha llegado el momento de despedirnos. Gracias a todos ustedes por dejarme acompañarnos. 2 horas de buena programación musical. Ahora sí, acostarnos. Saludos al máster. Andamos mal, andamos enfermos. Pero con toda la actitud, como debe ser. 10 de la mañana con 55 minutos. Les recuerdo nuestro número de WhatsApp. Es el 968-125-1919. La línea en directa 684-2341. En redes sociales, en Facebook, chequen todos los videos que publicamos. Nos encuentran como que somos Italapa. Dale like, dale pulgar arriba. No te toman ni 2 segundos y vaya que nos beneficia Sergio. Hasta el momento en nuestro valle de Sintalapa, Chiapas, 27 grados, parcialmente soleado, una sensación térmica de 34, paso mecha. Se espera un cielo parcialmente despejado y la temperatura máxima alcanzará los 30 grados y habrá humedad, como vean. Así en este domingo, 11 de octubre. Ok, 10 de la mañana con 56 minutos. Dios mediante, mañana nos escuchamos en otra aventura más. A partir de las 9 de la mañana en ese programa que se llama
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0: Claro. Muy bien. Buenos días, porfa, salúdame a mi papá José Cruz González y para mis hermanos Cruz Hernández. Los saludos de Martín Cruz. Los escuchamos en Pino Suárez. Y una canción, la de Unidos para Siempre, gracias. Y bonito día, saludos. Ahí está, los saludos para Martín Cruz. Saludos hasta Santa Cecilia también, que siempre nos escuchan. Ahí para tía Tita, saludos. Bendiciones a Miri también, que nos escucha. Mateo Arturis, gracias por estarnos escuchando. 10 de la mañana con 56 minutos, Lion. Una rola de Kiss, híjole, ya tengo programada esta, mi hermano. ¿Cómo no me hubieses mandado un mensaje unos 10 minutos antes? Ya he programado la de Kiss, pero podemos poner algo de fondo, ¿no? A ver. Ok, para fondearos con algo de Kiss, la neta, ¿no? Un poquito antes era, mi hermanito, para poner esta rolita, pero igual mañana te la pongo en el empujoncito, con todo gusto, mi hermano, ¿sale? Mi buen Quique, ¿no? Porque desde cuando me estás pidiendo algo de AC/DC también. Y mañana te pongo en el empujoncito algo de Kiss. Pero nada más acuérdame, ¿vale? Ok, ahora sí me despido. Muchas gracias a todos ustedes. Que tengan un lindo y bendecido domingo. Yo soy el León y se quedan con Mr. Tejón en la Corcholata Show. Pura música de cantina. Que tengan un lindo y bendecido día y que les sea leve, banda. ¡Ah!

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0: Extremo 89.9, a poco, ¿no? Estamos comenzando ya en ese momento la Corcholata Show. Escuchamos La Cama de Piedra con la banda El Recodo. Es la de cajón, ¿eh? La de cajón de la cama de piedra, la de cajón de la Corcholata Show, música de cantina. Bienvenidos todos, bienvenidos a la frecuencia 89.9. Esto es La Corcholata Show, música de cantina, transmitiendo completamente en vivo todos los domingos de 11 de la mañana a 3 de la tarde. Cuatro orejas, cuatro horas de música de cantina para complacerte, para mandarte los saludos, las felicitaciones, lo que tú quieras, ¿eh? Yo soy El Tejón, me quedaré contigo hasta las 3 de la tarde. Y enhorabuena, muchas felicidades para todos los que andan de materiales largos el día de hoy, los que andan disfrutando el cumpleaños o los que andan ahí disfrutando. Les mandamos un fuerte abrazo, un saludo muy especial. Por acá nos dice, buen día, te escucho acá en Jiquipilas, una melodía, nada más dime cuál quieres, ¿eh? Dime cuál quieres, saludo para Gaby. Hola, buenos días, pásame un saludo para Sinar, que cumple años hoy de parte de la señora Celita Velázquez y de sus cuñadas Nicole, Susi y Gaby, ¿eh? Nos escuchan allá en el barrio de Guadalupe. Ok, perfecto, ¿eh? Saludos ahí al señor Sinar, que anda de manteles largos el día de hoy en Guadalupe. A ver, dice, intocable, alguien te va a hacer llorar. Va, yo te la mando, yo te la mando. A ver, dice, hola, buenos días, por favor, felicítame. Felicitaciones para mi hermano, el licenciado Ramiro Montejo Pimentel, que es aniversario ahí de parte de sus hermanos. Y gracias, bueno, muchas felicidades, Lick, ¿eh? Lick Ramiro Montejo Pimentel, que anda de manteles largos el día de hoy. ¡Ay, preciosa! ¡Gracias, gracias, Susi Farrera! No, es que siempre me andas alegrando el día, Susi, ¿eh? Siempre, siempre. Dice, hola, bebé, ponme la del señor Sol. Gracias, aquí te escuchamos con mi hija en la Urbana Sur. Saluditos a Eva Paulina, también allá en la Urbana Sur. Allá anda con su mami, Susi Farrera. Gracias por sintonizarnos, ¿eh? Gracias por estar en sintonía de Extremo 89.9. Oiga, me voy a pausa comercial. Regreso de Bolón Pompón. Ya vuelvo. Estás en la Corcholata Show. Música de cantina.
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2: Extremo 89.9. ¿A poco no? Ya comenzamos. Y esto es la Corcholata Show. Vámonos con eso de Intocable. Se llama Alguien Te Va a Hacer Llorar. Ay, ay, ay. Ya tú sabes. Extremo 89.9.

0: Extremo 89.9. Alguien te va a hacer llorar. Es intocable aquí en Extremo 89.9. Oye, qué buena rola, ¿eh? Qué buena rola. 16 minutos después de las 11 de la mañana. Y ya estamos en la Corcholata Show Música de Cantina. Saludos allá en Ocosucoautla. Nos andan escuchando en el barrio Unión Hidalgo. Hasta allá les mandamos un saludo muy especial.
1: A ver cómo sale esto nuevo.
0: 11 de la mañana con 16 minutos. Seguimos en la Corcholata Show Música de Cantina. Por acá tengo mensajes. Hay saludos para Sinar. Ahí de parte de su esposa que lo quiere mucho. De parte de Angelita. Él lo escucha ya en el barrio de Guadalupe. Anda de manteles largos el día de hoy cumpliendo años. Y que no sea bolsa seca. Una melodía, porfa, de un rancho a otro. Estamos escuchando en el taller, sacando unas Kawasakis. Feliz domingo, te escucho en Jiquipilas. Bien, carnalitos. Allá todos los ropa caliente de Jiquipilas, ¿eh? Negocito, buenos días. Pásame la de Antonio Aguilar, zapato pisado. Bendito día. Ok, gracias. Aquí en San Marcos, de parte de Cupertino, por favor. Eres zapato pisado, se llama esa rolita de Antonio Aguilar, ¿eh? Ya te la mando. Hola, buenos días, saludos para la familia Ángel Cabrera. La canción, la reunión de los Tigres del Norte. Saludos para ti, de parte de Areli. Gracias, Areli, preciosa. Hola, buenos días, saludos para mi abuelita Nabo, de parte de los niños Fanny y Uriel. Escuchamos en Zapata la canción de Chelo, una canción de Chelo. Tejoncito, buenas tardes, una melodía, por favor, la de la mesera. Saludos para mi hermana Sandra, saludos a Sandra en Jiquipilas, de parte de Candita, que anda acá en Cintalapa. 11 de la mañana con 17 minutos, 11:17. ¿Con quién nos vamos, eh? ¿Con qué nos vamos, señor operador, señor master del audio? Ah, bueno, vámonos con esto, pues. Se llama Buenos Días, Señor Sol. Saludos a Susy Ferreira y a Eva Paulina, que apenas se están levantando, ¿eh? Juan Gabriel, Extremo 89.9.
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0: Extremo 89.9. ¿A poco no escuchamos eso que se llamó De un Rancho a Otro con el señor Vicente Fernández? Antes escuchamos también la de Señor Sol. La de Señor Sol escuchamos antes también aquí a través de Extremo 89.9. Y escuchamos hace un ratito también la de Alguien te va a hacer llorar, ¿verdad? Intocable. Por acá tengo mensajes, gracias a todos los que se andan reportando con nosotros. Saludos a José Antonio Domínguez. Hola, buenos días, Tejón. Me podría poner la canción de Igual o Peor de Los Traviesos de la Sierra. Solo que en una estrofa dice la palabra... Híjole, bueno, ahorita lo checamos, ¿eh? Ahorita lo checamos y estamos en horario para adultos nada más, ¿eh? A ver, dice, no sé si se pueda. Y si no, la de... No me compares con el trío Dinastía y de Alguiense. Bueno, ahorita te la busco, ¿eh? La Corcholata, buenos días.
1: Mi amigo.
0: Buenos días, ¿qué onda? ¿Cómo andamos, perroquito?
1: Sí, estamos escuchando a este amigo, como siempre.
0: Ajá, dime, ¿para quién son tus saludos?
1: Mi esposa Mari, dijo Dios, María Xavier Eliana, que viene en Mérida.
0: Ajá.
1: Y le molesto con una canción de Antonio Aguilar, Pleito.
0: ¿Cuál?
1: De Antonio Aguilar, Pleito.
0: A ver, no te escuché bien la canción.
1: Antonio Aguilar, Pleito, amigo.
0: ¿Pleito?
1: Pleito, se llama la canción de Antonio Aguilar.
0: Bueno, ahorita te la mando, ¿sale?
1: Sale, mi estimado amigo, y se cuida.
0: Sale, muy buenos días, ¿eh? Sale, cuídate mucho. Adiós. Bueno, saludos allá al borreguito del amor, a su esposa Mari, a sus hijos, Dios, Mario, Octavio Elías. Hola, buenos días, dice por acá, saludos para la familia Jiménez Tobilla, nos escuchan en Santa Cecilia. Aquí en Citalapa, porfa, la canción del señor Vicente Fernández en defensa propia de parte de Marisol Jiménez. Perfecto, Marisol, Extremo, La Corcholata, buenos días.
2: Hola, buenos días.
0: Buenos días.
2: Señor locutor.
0: ¿Qué pasó? ¿Cómo andamos?
2: ¿Cómo está usted?
0: Pues
2: ahí estamos, dos que tres.
0: Aquí
2: que
0: como es. Santo Heleno.
2: Como, bueno, no Santo Anuto, ¿no?
0: No. Ay, ¿qué pasó? ¿Qué pasó? ¿Qué pasó? No, ese queda ahí por, ese carnal vive ahí por el centro.
2: Qué barbaridad.
0: Sí, bueno, ¿qué cómo andamos ya los chinos?
2: Ahí estamos, echándole ganas, gracias a Dios, un poco mejor.
0: Eso es todo.
2: Sí, gracias a Dios. Para molestar, por un saludito para mi sobrina Karen Yasmín Martarén, que hoy es su cumpleaños. Bueno, ya pasó todo, hoy va a ser el número que tengo.
0: ¡Oh, órale! Sí.
2: Un saludo para
0: con ella. Puras ampolletitas se va a curar el mal, ¿eh? ¿Dónde?
2: Escucha Santa Cecilia.
0: Ah, ok,
2: ay,
0: perfecto.
2: Puedo ponerle la de los Yonix.
0: ¿Cuál?
2: Linda quinceañera.
0: Linda quinceañera de los Yonix, ahorita te la mandamos, ¿eh?
2: Gracias.
0: Bueno,
2: muchas gracias.
0: Cuídense mucho,
2: gracias
0: Yalochi.
2: Mucho.
0: Igualmente, ¿eh?
2: Adiós.
0: Vientos. A la más popular de Cintalapa. A Tialochi. En este momento, allá nos escucha. Lo escucha en el centro de Cintalapa, ¿eh? Ya a las 11 de la mañana con 30 minutos. Voy a pausa, ya regreso. Ya vuelvo.
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0: Extremo 89.9, Zapato Pisado. Escuchamos con el señor Antonio Aguilar. De tantos clavones que le puso el zapatero, dicen que ese zapato quedó ya bien deforme, bien deforme. 11 de la mañana con 37 minutos. Seguimos en la Corcholata Show, música de cantina. Hey, dice por acá, soy su mujer. ¿De quién? ¿De quién? ¿De quién? ¿De quién? Déjame leer el mensaje completo, Hola, buenos días. Hoy me puede dar un saludo para el señor Miguel Ángel Dávila Núñez, que nos escucha ahí en la colonia Vistahermosa, que ayer se puso bien guapote de parte del amor de su vida. Él ya sabe quién es y dice, soy su mujer. ¡Órale! ¡Qué chido, ¿no? ¡Qué chido, No, cuando tienes quien te quiera, eso es lo más chido de la vida, A ver, ¿qué me dicen por acá? ¿Qué me dicen por acá? Tengo nota de audio. Vamos a ver quién anda desde Laredo. Por ahí me pidieron algo de chelo, Voy a complacer un ratito más, Aguátenme las carnitas.
1: Soy Amba de Colón, quiero mandar un saludo. A ver. Soy Amba de Colón, quiero mandar un saludo.
0: Amar. A ver.
1: Mi abuela, soy Amba de Colón, quiero mandar un saludo a mi abuelita Julieta y mi abuelita Elida. Quiero una canción de la metralleta.
0: Ah, burro. La metralleta, pues saludos allá. A Carla Zulli, allá en Colón también. Saludos, Ámbar. Hola, buenos días. ¿Será que me puedes poner la canción de Mi Ranchito con Vicente Fernández? Va, yo te la mando en un rato más, Un saludo para el joven Pablo Camacho Hernández. Si nos escucha en la colonia El Vergel, de parte de sus hermanas, que lo quieren mucho. Ahí, que se le pase de lo mejor en su día. Oigan, yo supe unas cosas de Pablo, Ahí se lo voy a decir al ratito, Supe unas cosas de Pablo. Bueno, se lo digo una vez, Pablo, dicen que tenía un hermano que era Pedro, en serio. Eso me lo dijeron los Tigres del Norte, que Pedro y Pablo eran hermanos. Y aparte también eran picapiedras. 11 de la mañana, 38 minutos, vámonos con más música. Nos vamos con esto, señor. ¡Qué sacrificio! ¡Ay, el cielo! ¡Ay, ay, ay! 22 minutos y las 12 del mediodía. Extremo 89.9.
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2: Extremo 89.9. ¿A poco no? 11 de la mañana, 42 minutos, 18 y las 12 del mediodía. Vámonos con esto de los Tigres del Norte, es la pecera. Extremo 89.9.

0: vamos.
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1: ¿Dónde me andan escuchando? Coméntenme, comuníquense con nosotros. 968-684-2341 es el número que tenemos para contacto directo. Mensajes al 968-125-1919. 11:46, 14 antes de las 12 del mediodía. Ahí saludos para las señoras Marta, para Georgina y para la señora Isabel Domínguez Durante, que hoy están escuchando allá en Tehuacán, municipio de Cintalapa. Ahí saludo para el joven Pablo Camacho Hernández, que nos escucha allá en la colonia El Vergel, ahí de parte de su abuelita, que lo quiere mucho. Ahí que se lo pase de lo mejor hoy en su día, y será que nos puede complacer con la canción de la metralleta. Un ratito más se la mandamos, ¿eh? Ah, pero que dispare algo, ¿eh? Que no sea bolsa seca ahí, Pablo Camacho. Hola, buenos días, mándame saludos para el cumpleañero que hoy, el cumpleañero de hoy, el señor Saidiel Ocaña, que se encuentra con toda su

0: familia ahí en la Colonia de Liberación, que cumple muchos años más. Y se pueden conocer con la canción Cuando Yo Quería Ser Grande. Va, yo te la mando. Buenos días, saludos para mi tía María Emilia Toledo Galvez. Nos escucha en Villamorelos de parte de sus sobrinas María y Vianey. Hola, hola, buenos días, paisano. ¿Cómo has estado? Saluditos, saluditos a Fabiola, la tejona, que nos escucha allá en Gutiérrez, Zamora, Veracruz. Fabiola Sobrino Ramírez. Ahí saluditos a toda su familia también allá en Vicehermosa. Oye, amor, dice, ponme infiel por amor, gracias. Aquí estuvieras desayunando rico conmigo, bebé. Ay, ay. Es que me hablas y me dices cuando sabes que no puedo ir, ¿eh? Porque si no, ni Dios te salvaría, Susi, ¿eh? En serio. A ver, dice por acá, hola, buenos días. ¿Puede comenzar con la canción de aquella que dice la que no me supo amar? Que, bueno, diga. Y aquella de voz de mando, te puse pecho, te compré un perro como rata, te puse... A ver, y ahora resulta... Ah, sí, es ahora resulta, se llama la rola de voz de mando. Y la otra, no sé si la pueda poner, ¿eh? Ahorita lo checamos. La Corcholata, buenos días.
1: Buenos días, Tejón.
2: Buenos días, ¿con quién tengo el gusto?
1: José Alberto Solís Urbina.
2: ¿Qué pasó, José Alberto?
1: Es que tengo una visita muy especial.
2: Ajá.
1: De Chiapas.
2: ¿De dónde?
1: De Villaflores, Chiapas, Rancho Concepción.
2: De Villaflowers.
1: Sí, de Villaflores. Uh-huh. Carretero Portillo.
2: Ajá, ¿quién anda por ahí?
1: Mi papá Ciro Solís Domínguez.
2: ¡Allá no, Ciro!
1: Aquí está, ahí que ya se le perdió su radio, aquí está.
2: Ah, bueno, salúdamelo ahí mucho a don Ciro, ¿eh?
1: Ya está escuchando, dice que le, que si le puedes complacer con una canción, El Hijo Desobediente.
2: Bueno, yo se lo mando ahí para don Ciro.
3: Sí, Tejoncito, aquí estamos ahora.
2: ¿Qué onda, don Ciro, ¿eh? ¿Hasta cuándo?
3: No, lo perdí, la estación como es bocina, no lo puedo sintonizar bien. Pero ya hoy aquí te tengo de pechito. Que
2: eso es todo, Ciro.
3: Aquí en Jintalapa, nosotros un saludo, de allá donde dio canción también, para ¿cómo se llama? Ciprés.
2: Ajá.
3: Y yo soy del Rancho Concepción, municipio de Villalobos, Chiapas, carretera al Portillo.
2: Eso es todo.
3: Pero acá estamos, Tejoncito, te estoy tocando la espalda casi ya.
2: Bueno, Ciro, ahorita le mandamos la rola, ¿sale?
3: El hijo desobediente, porque ya estoy de salida, vine ayer como estas horas, llegué a la
2: rola. Se lo mando un ratito más, ¿sale?
3: Sale.
2: Nada más aguántame tantito, ahorita le mando la rola.
3: Una salud a toda la raza de ahí, los 9-10 animalitos.
2: Bueno, gracias, don Ciro, le agradezco mucho.
3: Buen día.
2: Que esté bien, gracias, bendiciones.
0: Vientos, saludos a don Ciro allá en Rancho Concepción, como siempre, pendiente de la programación de Extremo 89.9. Oiga, yo me voy a pausa comercial, le voy a mandar la rola a don Ciro, ahí sí me van a disculpar los que me habían pedido rolas antes, pero se la voy a mandar porque que ya va de salida, ya se va de regreso a su rancho, así que se la vamos a mandar de una vez. Si alguien puede ponerle bien la estación a don Ciro, ahí en su bocina, pues ahí se los encargo, Porque es un fiel radioescucha de Extremo 89.9. Voy a pausa, regreso rápido.
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0: Extremo 89.9, ¿a poco no? Ahí está el señor Antonio Aguilar, esto se llama El Hijo Desobediente. Saludos a don Ciro y a toda su familia. Extremo 89.9. La cor-

0: Extremo 89.9. ¿A poco no escuchamos a Antonio Aguilar, el hijo desobediente? 11:55, acá en Cintalapa de Figueroa, Chiapas. Gracias a todos los que se andan reportando con nosotros. A ver, me pidieron la de Infiel por Amor, ¿verdad? Con los Tigres del Norte. Por acá te voy a anotar, ¿eh? ¿A poco sí se puede ser infiel por amor? Bueno, que me lo platiquen los infieles, ¿eh? Que me lo platiquen los infieles, por favor. A ver, ¿qué otra rola tengo por acá? Cuando yo quería ser grande. A ver, saludos para mi sobrino Guillermo Pérez Moreno. Nos escucha allá en Villamorelos. Está cumpliendo años de parte de su tía. Ahí saludos para el joven Pablo Camacho Hernández, que hoy está cumpliendo años, un año más de vida. Ahí de parte de su tía María del Socorro Gálvez, que lo quiere mucho. Y si le puedes pasar las mañanitas, porfis, van un ratito más. Hola, buenas tardes. Podría mandar un saludo para la familia Gutiérrez Morales. Nos escuchan en la colonia El Mirador, en San Francisco. Y si me podría complacer con la canción del Pata Chueca de Federico Villa. Bueno, ese es el himno. El himno de la Corcholata Show, el Pata Chueca, ¿eh? Hablando de Pata Chueca, saludos allá a don Efraín Santos Gil, gerente de general de Romareda, allá en Jiquipilas, ¿eh? El mero leque, el mero mero. Allá saludos también para el Rancho El Pajarito. Saludos allá en Castillo Tielman, a toda esa raza que nos escucha de aquel lado. Allá el profe Manuel Durante Pollato, también le mandamos un saludo. Hola, corazón, te consigo un favor, ponme la canción de La Corita con Grupo Laberinto. Ah, pues sí te la mando, ¿eh? Sí te la mando esa de La Corita. De Laberinto, saludos para mi hija, la niña Tila, que te está escuchando. Gracias, bendecido día. Gracias, gracias. Saludos, Tila. A ver, ¿qué tengo por acá? Extremo, buenos días.
1: Buenos días.
0: ¿Quién anda por ahí?
1: Yo soy Esperancita.
0: ¿Qué pasó, Esperancita? ¿Cómo andas?
1: Aquí estamos en el corredor.
0: Sin hacer nada, como siempre, ¿no?
1: No, estoy haciendo oficio.
0: Ay, ¿lo crees? Bueno, a ver, dime, que, ¿para qué somos buenos?
1: Ay, me mandaste un saludo para mi esposo, que aquí está.
0: Ay, ¿cómo se llama tu esposo?
1: Martín Cruz Toledo. Sí.
0: Ajá.
1: Y para Esperancita.
0: Bueno. ¿Alguna canción?
1: Sí, de Joncito.
0: ¿Qué canción?
1: Una cancioncita de Chayito Valdés, una rancherita que esté buena.
0: Bueno, te mando algo de Chayito Valdés, ¿sale?
1: Sí, gracias.
0: Sale, cuídate mucho, Esperancita.
1: Gracias, Joncito.
0: Adiós. Bien, todos saludos a Esperancita. Nos está escuchando allá con su esposo, ¿eh? Con su esposo y con su hija. Oye, 11:57. A ver, dice: hola, buenas tardes. La canción de los Tigres del Norte para escucharlo en Bahías de Huatulco, allá en Oaxaca, ¿eh? Órale, pues, qué chido, ¿no? Hasta allá nos andan escuchando de aquel lado. Oiga, me voy con esa de voz de mando. Se llama. Y ahora resulta. Ay, ay, ay. Cosas que pasan, ¿no? Cosas que suceden. Dos minutos y las 12 del mediodía. Seguimos en Extremo 89.9. ¿A poco no?

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4: México registra una preocupante situación por el brote del sarampión que ha dejado 50 muertes y 20.229 casos acumulados desde febrero de 2025 hasta el 6 de octubre de 2026. De acuerdo con la Secretaría de Salud Federal, durante 2026 se han confirmado 13.615 contagios, lo que convierte a este año en el periodo con mayor número de casos desde el inicio del brote. Jalisco es la entidad con más contagios, con 7.274 casos, seguido de la Ciudad de México con 1.033 y Chiapas con 920. Los grupos más afectados son los niños de 1 a 4 años, seguidos por los menores de 5 a 9 años y los adultos de 25 a 29 años, especialmente quienes no cuentan con la vacuna o presentan incompleto su esquema de inmunización. Ante el aumento de contagios y fallecimientos, las autoridades sanitarias exhortan a la población a completar sus esquemas de vacunación para prevenir la propagación del virus y reducir el riesgo de complicaciones. Y es que la prevención y la vacunación son fundamentales para proteger la salud de la población. Hasta el siguiente comentario.
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12: 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Continuamos en La Corcholata Show, música de cantina, que a través de la frecuencia 89.9 Extremo FM. ¿A poco no? Oye, por acá tengo mensajes. Dice, hola, buenos días. Me podría complacer con la canción de Chalino Sánchez, se llama Nieves de Enero. Bueno, ahorita te la mandamos. En las Nieves del Güero. Hablando de nieves, saludos a don Román Mondragón, el señor de las nieves. Ahí nos están escuchando en el barrio de Santa Cecilia todavía. Ahí la frontera entre Santa Cecilia y San Francisco, ¿verdad? Por ahí nos escucha don Román Mondragón. Hola, buen día, saludos para Cristóbal Colón, allá la familia Valencia Cruz y Ocaña Cruz y Obando Ocaña. Un saludo para mi mamá Olga Cruz, para la familia Millán Cruz. Y si me puedes conversar con la canción, me falta... ¿Qué me falta si tengo mi madre? Por favor, bueno, ahorita nos vamos, ¿eh? Si tengo a mi madre de... ¿Quién es esa, eh? ¿Quién es esa rola? Ahorita lo buscamos, ¿eh? Buscamos. Ahí saludos para Rafael Chandomí, Ocaña Chandomí. Tejoncito, aunque sea un poquito de las venitas para Zaidiel Ocaña, que está cumpliendo años, ahí de parte de Rafita. Gracias, Tejoncito. Bueno, ahorita te la mandamos, ¿eh? Te la mandamos. Hola, buenos días, Tejón. Puede pasar un saludo para el señor Arturo Cruz, para Pablo Mancilla, para Adrián Cruz, que están trabajando. Y si me puede pasar la canción del albañil, estamos escuchando aquí en la Colonia del Progreso de parte de la señora Noemí Avendaño. Bueno, ahorita lo buscábamos, doña Noemí, ¿eh? La del albañil, ahorita también lo vamos a buscar, esa rolita, ahí para que se lo vayamos mandando. Hola, muchas gracias, Tejón. Compláceme con la rolita y saludos y bendiciones. Ah, ok, gracias. A ver, ¿qué más tengo por acá? Buenos días, pásame la canción Tus Últimas Palabras de los Tigres del Norte. Con Tus Últimas Palabras de los Tigres del Norte. Por cierto, los Tigres del Norte es una agrupación mexicana que le ha cantado a México durante muchos años y que ha retratado a través de sus canciones gran parte de la realidad de lo que ocurre en nuestro país. Ahí saludos para mi mamá, Villanay Toledo Galvez, nos escucha en Villamorelos. Por favor, compláceme con la música de Rigo Tobar, Noches Eternas, ahí de parte de María Vianey y Vianey Magdaleno Gómez. A ver, Noches Eternas, ¿no? Con el señor Rigo Tobar. Bueno, las 12 con 8 minutos en este momento, nos vamos con más música. Vamos escuchando esto que se llama Igual o Peor. Esto es algo de los Traviesos de la Sierra. Se llama Igual o Peor. O Peor. Las 12 con 9 minutos, Extremo 89.9.
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1: Extremo 89.9. ¿A poco no? Continuamos en la Corcholata Show, música de cantina. Vamos a ver qué nos dicen por acá.
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1: Aguántame tantito, por favor. A ver, hola, buenas tardes. Disculpe, sería que me pudiera complacer con la canción del Conjunto Primavera. Es muy tu vida. Gracias, lo escuchamos en la colonia Gidales y Quipilas.
3: La canción de Mil Gracias Papá con los originales de San Juan.
1: Bueno, déjame, te la busco esa de Mil Gracias Papá con los originales de San Juan. A ver, Mil Gracias Papá, ¿verdad? Y por ahí nos pidieron la de La Metralleta, sí, ¿verdad? La Metralleta es la que nos está pidiendo mis amigos de Colón. Saludos para las niñas Isabel y Pau, que ya nos están, estamos alistando para la Virgen a misa. Y me pones la canción de Nadie es Eterno. Te escuchamos en el barrio Santa Cruz. Ah, bueno, se van a misa, se van a misa, dicen. ¿A misa? ¿Dónde hay misa ahorita, A ver, saluditos. A ver, ¿qué me dicen por acá? La canción... Bueno, te la busco esa canción ahorita, Nada más dame chance de checar si puedo pasarlo por el contenido, ¿sale? Las 2 de la tarde con 18 minutos, 2:18, nos vamos con más música, nos vamos con esto. Es del señor Antonio Aguilar, Ni los pleitos. Saludos allá al borreguito del amor, a su esposa Mari, Josmari y Octavio Elías. Extremo 89.9.
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2: Extremo 89.9. ¿A poco no? Las 12:23. Esto se llama Ni en Defensa Propia. Él es Vicente Fernández. Extremo 89.9.

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1: Extremo, 89 puntos, escuchamos eso, se llamó Recuerdos en Común, Alfredo Olivas y Edén Muñoz. A ver, por acá tengo mensaje, saludos a Georgina Cruz, por ahí me dice, hola, buenas tardes, confésame con la rola de la reunión de los chicos del norte, escuchamos en San Martín, saludos Geo, saludos. Esa rolita ya la pasé, la de la reunión, te la voy a quedar a deber para la siguiente, sale. 12:28, 12:28 en este momento, nos vamos con más música, nos vamos escuchando esto que se llama... Quinceañera, los Yonix, en Extremo 89.9.
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14: Extremo 89.9. ¿A poco no? Él es Alejandro Fernández y esto se llama Cuando Yo Quería Ser Grande. 24 minutos y las 13 horas 1 de la tarde. Extremo 89.9.

0: Extremo 89.9. Escuchamos esto cuando yo quería ser grande, Alejandro y Vicente Fernández, padre e hijo, en esta interpretación de esta melodía, cuando yo quería ser grande. Hola, buenos días, amigo. Me puede conocer con la canción de Gerardo Díaz, No Tengo Mucho. Si me puede mandar un saludo para mis padres, ellos nos escuchan en la Unión Agradiza, ahí de parte de su hijo, ya que escuchamos en la radio desde Tapachula. Gracias, gracias. Saludos allá en la ciudad de los Huacales, en Tapachula, Chiapas, Tapachula de Córdoba y Ordóñez. Allá nos andan sintonizando en la perla del Soconusco, Tapachula, Chiapas. A ver, ¿cuál me pidieron acá? La de No Tengo Mucho, ¿verdad? No Tengo Mucho, de Gerardo Díaz. Ahorita te la mandamos, ¿eh? Te la busco, esa rola. A ver, ¿qué más tengo por acá? Me dicen, hola, buenos días, compláceme con la canción de Antonio Aguilar. No, de Marco Antonio Solís. Ay, ay, ay, se llama Hermano, especialmente para Claudia por su cumpleaños. Atentamente, Lupita. Bien, Lupita. Hermano de Marco Antonio Solís, esa canción que me están pidiendo, ¿eh? A ver, ¿qué más tengo por acá? Me pasa la canción Me Hace Falta Mi Padre, de Antonio Aguilar. No, es Qué Falta Me Hace Mi Padre, ¿eh? Con Antonio Aguilar. Esa que me están pidiendo. Ahorita se la vamos a mandar, ¿eh? Bueno, se la mandamos en un ratito más, esa melodía. A ver, ¿qué más tengo por acá? Que dice, ¿me pasa la canción? Sí, sí te la mando, ¿eh? Sí te la mando un ratito más, esa canción que ya me habías pedido. Pero, bueno, ahorita te la vamos a mandar. 12:41, vamos a pausa y volvemos rapidísimo.
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0: Extremo 89.9, a poco no, escuchamos Infiel por Amor, ellos son los Tigres del Norte, los jefes de jefes. A ver, ¿qué más nos dicen por acá? Saludos a José, allá en los Guayacanes, nos están sintonizando. Hola, buenas tardes, amigo Tejón, por favor, compárseme con la canción de la banda Cuisillos, Adicto. Soy José, perfecto, José. Pásame la canción de Mi Última Caravana, soy Patty, perfecto, Patty, ya te la mando. Gracias por la canción. Ah, ya tú sabes, ya tú sabes que tu vocecita habla y yo te complazco. Ahí de parte de la familia Domínguez Santiago, felicitan a la señora Carla Ixel Vázquez Santiago, ya que hoy está cumpliendo años, de parte de toda la familia Domínguez Santiago. Una canción que falta me hace mi padre, bueno, ahorita te la mandamos, Amigo Tejón, por favor, pásame una canción, la de La Tumba Falsa, es de los Tigres del Norte, Saludos al Guacamayo, que anda vuelta y vuelta. Saludito, Guacamayo, donde quiera que te encuentres, donde quiera que andes ahí. Sombreando, creo que anda el Guacamayo, Neta. Bueno, las 12:46, 12:46 en este momento. A ver, tú comuníquete con nosotros al 968-125-1919, vía mensajes. Tengo llamada telefónica Extremo, buenas tardes.
1: Buenas tardes, Jesucito.
0: Buenas tardes.
1: Quiero mandar un saludo muy especial para mi hija Erika Brindis.
0: Ajá.
1: Primeramente Dios, mañana va a estar cumpliendo 21 años.
0: Uh-huh.
1: Pero hoy está conmigo, el marido lo dejó estar hoy con su mamá, pues que soy yo.
0: Ah, bueno.
1: Hoy lo estoy celebrando yo y mañana doble fiesta.
0: ¡Ora! ¡Qué chido!
1: Ya estoy haciendo el guiso ya. Y la chela que no falten, ¿no?
0: No, pues, y de ahí pues, y de ahí.
1: Así con Mari Brindis no falta.
0: ¿Con qué se quita uno la sed?
1: Sí, saludos para mi hijita, que Dios me lo bendiga. Que Diosito le doy gracias a Dios, que son 21 años que ya le ha dado, pues.
0: Uh-huh.
1: ¿No? Para mí, lo quiero mucho. Y la canción de Regalo de Dios,
0: Regalo de Dios, Julio Álvarez. Te la mando ahorita, Brindy, ¿sale?
1: Dale, pues, ahí me lo pasas, porque sí te estoy escuchando.
0: Bueno, ahí está, saludos para Erika, que cumpla muchos años más de vida.
1: Gracias.
0: Sale, hasta luego. Ahí está, saluditos para Erika Brindis, por ahí anda de manteles largos el día de hoy.

0: Saludos de parte de doña Mari Brindis. 12 del mediodía con 47 minutos. Me voy con el himno. El himno de la Corcholata Show, música de cantina. Es el Patachuecas, Federico Villa, Extremo 89.9.
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4: Extremo 89.9, a poco, no, 7 minutos antes de la 1 de la tarde. Suena esto de Vicente Fernández, es mi ranchito, Extremo 89.9.

0: Extremo 89.9. Escuchamos Mi Ranchito. Ahí con el señor Vicente Fernández. Saludos en la terminación 0482. Llamadas al 968-125-1919. Dice por acá. Hola, buenas tardes, Josito. Por favor, pásame saludos para la señora María del Pilar, que el día de mañana estará cumpliendo años de parte de la señora Celita Velázquez y Susi, Gaby y Nicole. Ellos nos escuchan en el rancho Las Granaditas. Y dame los días, por favor, Flor de Capomo. Esa se la mandamos en un ratito más, ¿eh? Saludos a doña Estelita Velázquez. Allá nos están escuchando en la ranchería San Carlos. Por ahí nos piden la de Flor de Capomo. A ver, ¿qué más tengo por acá? Buenas tardes, Josito. Excelente programa. Bendecido día. Me podría conversar con la melodía de Lino Luján. Allá nos contamos, ya que hace dos meses se nos adelantó el viejón de la familia. Pues por ahí les mando un fuerte abrazo, ¿eh? Un fuerte abrazo, ánimo. Y hay que aprender a vivir con la ausencia, pero siempre pensando en lo que ellos hubiesen querido que nosotros fuéramos, que hiciéramos. Seguir el ejemplo, seguir los consejos y darle para adelante, ¿eh? Para adelante, porque no queda de otra, ¿eh? Allá nos juntamos con Lino Luján. Eso que me están pidiendo se la voy a mandar en un ratito más, ¿eh? Bueno, a ver qué más tengo por acá. Saludos para el señor Rafael Arellano de parte de su nieto Luisito, que nos escuche la Juan Sabines. Por favor, comencé con la canción Me Refiero a Ti, con el señor Lalo Mora. Esa rolita que me están pidiendo también se la voy a mandar, ¿eh? Además, me aguantan tantito porque ya tenemos varias rolas rezagadas. Ahí saludos para mis papás, Adán y Rosalena, para mis hijos Anthony y Axel. Y Axel, de parte de Irene, me podría poner la canción Amor, Ebrio de Amor. Ebrio de Amor, con Ezequiel Peña. Claro que sí, te la voy a mandar en un ratito más con Cheque Peña. Esa melodía. Dice por acá. Hola, buen día. Saludos a Cristóbal Colón, a la familia Valencia Valencia Cruz y Ocaña Cruz, para la familia Obando Ocaña. Y un saludo para mi mamá Olga Cruz, para la familia Millán Cruz. La canción que falta me ¿qué me falta si tengo a mi madre? Ese es con Lorenzo, ¿verdad? Lorenzo de Monteclaro. Ya te la mando, ¿eh? Ya te la mando un ratito más. Dame chance. Hola, buenas tardes. Me puede conocer con la canción de Chelo, La Lámpara, para Zoe Danae Díaz Valencia. Te escucha en Jiquipilas. La Lámpara de Chelo. Bueno, ya te la busco también, ¿eh? Te la buscamos. A ver, saludos, bendecido día, amigo Tejoncito, bonito programa, saludos y bendiciones, Male Ramos. Bueno, vientos, Male, vientos, saludos para ti. Dice, amigo, ya no me pasaste la canción de Gerardo Díaz, aguántame tantito, aguántame, te la voy a mandar en un ratito más esa rolita, ¿sale? Aguántame, aquí la tengo en la lista. En la lista la tengo ya esa canción, y otras más. Me voy con esto, se llama Las Nieves de Enero, el señor Chalino Sánchez. Falta un minuto antes de las 13 horas, 1 de la tarde. Seguimos en
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1: Extremo 89.9, ¿a poco no? Eso se llama Si Tengo a Mi Madre. El Lorenzo de Monteclaro, Extremo 89.9.
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3: Extremo 89.9, ¿a poco no? La 1 de la tarde con 12 minutos, con 12 es el paso de la metralleta. El jarocho de la cumbia, eso suena en Extremo 89.9. La cumbia.

0: Escuchamos el paso de la metralleta con el jarocho de la cumbia. Y seguimos con más aquí en la Corcholata Show, música de cantina. Porque tengo mensajes. Dice por acá, hola, buenas tardes. ¿Sabes que me puede conocer con la canción de Tus Mentiras con Moy Bobadilla? Lo escuchamos en la colonia Emiliano Zapata. Gracias, gracias. Saludos allá a mis amigos de Zapata. A ver, ¿qué más tengo por acá? No, tengo pendiente por ahí esa canción, la de la corita, se la voy a mandar un ratito más.
1: Oye, quiero una canción y quiero mandar saludos a Carla, Julieta, Elida y Rubén. Una canción de Los Temerarios, Cristóbal Colón, Jiquipilas, Chiapas.
0: Órale pues, saludos allá en Cristóbal Colón, municipio de Jiquipilas. La canción de Los Temerarios se la vamos a mandar un ratito más. Saludos para Mari, de parte de Ray. Pásame la canción de Qué Bonito Amor con Vicente Fernández, gracias. Hola, buenas tardes, te juego, me podrías mandar una felicitación para el señor José Nicasio Ruiz Valencia, ex locutor de la XEIN, que hoy se encuentra cumpliendo años de parte de la familia Mazariegos Díaz. Y complazme con la canción de Chayito Valdés. Bueno, te mandamos algo de Chayito Valdés. Saludos allá a don Nicasio Ruiz Valencia, que ya tuvimos la oportunidad de conocerlo, lo conocimos hace aproximadamente un mes, ¿no? Más o menos lo conocimos ahí a don Nicasio. Le mandamos un fuerte abrazo. Que cumpla muchos años más de vida, ¿eh? Que es uno de los grandes referentes de esta radiodifusora Extremo Cintalapa. Antes XEIN, La Voz del Valle, la IN. Dice por acá, ¿qué falta me hace mi padre Antonio Aguilar? ¿Para qué hora me vas a pasar mi canción? Disculpen, creo que como a las 4 más o menos, ¿no? Después de la comida te la mando, Después de la comida te la mandamos. No te preocupes, John, ya te la mando, tú tranquilo, yo calmado. Te la mando un ratito más, ¿qué falta me hace mi padre? Déjame ver dónde lo tengo esa rolita, la tengo por acá ya, listísima. Me voy con esto. En la corita, Grupo Laberinto, Extremo 89.9.
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Extremo 89 puntos. Lo escuchamos, esto fue La Corita, Grupo Laberinto. Continuamos con más aquí a través de la frecuencia 89.9. Nos vamos con esto de Chayito Valdés, se llama Besos y Copas. Extremo 89.9. La Corita.

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3: Extremo 89.9. ¿A poco no? Vámonos con esto. Se llama ¿Qué falta me hace mi padre? Es Antonio Aguilar en Extremo 89.9.

Extremo 89.9. ¿Qué falta me hace mi padre? Escuchamos con el señor Antonio Aguilar. Y seguimos con mucho más aquí en la Corcholata Show, música de cantina. Tengo pendiente varias rolas, varias rolas que voy a ir complaciendo. Ustedes tranquilos, yo calmado, que en un ratito más mandamos las rolas. Hola, buenas tardes. La canción se llama, que se llama Dejaste abrazado de un poste con Lorenzo de Monteclaro. Bueno, ya te la mando, en un ratito más. Buenas tardes, me podría complacer con una música de Grupo Laberinto, El Chulo. Bueno, te la mando, Pásame la canción, por favor, que me hace falta un pecado con los Tigres del Norte. Va, yo te la mando, yo te la mando. Las 1 de la tarde con 27 minutos, 1 con 27, acá en Cintalapa de Figueroa, Chiapas. Y esto es de Carlos y José, el albañil. La 1 con 27 minutos, Extremo 89.9. La colchón.

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14: Extremo 89.9. ¿A poco no? Son las casas de madera. Él es Ramón Ayala y su Bravos del Norte. Extremo 89.9.
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0: Extremo 89.9, ¿a poco no? Las casas de madera con el señor Ramón Ayala, escuchamos en este momento. Oigan, y nos vamos, pero con más música, Por acá nos pidieron algo de el señor Gerardo Díaz. Esto que se llama No Tengo Mucho. Gerardo Díaz y su jerarquía, sonando aquí en Extremo 89.9. Y esto es
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8: Cambios prolongados en las lluvias, periodos de sequía y variaciones de temperatura pueden modificar desde la reproducción hasta la alimentación de los animales que habitan en el estado. El impacto cobra relevancia en una de las entidades con mayor riqueza natural del país. Chiapas cuenta con 1.230 especies de vertebrados terrestres, entre anfibios, reptiles, mamíferos y aves, de acuerdo con información oficial. En opinión del director operativo del zoológico Miguel Álvarez del Toro, Carlos Alberto Guicha Romero, aunque la fauna se encuentra adaptada a variaciones naturales entre temporadas, el problema puede surgir cuando estas condiciones se prolongan o modifican los ciclos de los ecosistemas. Aclara que este año no cuentan con registros de animales muertos por incremento de temperatura. Sin embargo, los cambios ambientales sí pueden modificar su comportamiento. Por ello, en un estado que concentra casi la mitad de las especies de vertebrados terrestres registradas en México, proteger sus hábitats también significa proteger ciclos de los que depende una de las mayores riquezas naturales de Chiapas. Hasta el siguiente comentario.
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2: Extremo 89.9. ¿A poco no? Esto se llama Tus Últimas Palabras. Ellos son los Tigres del Norte. Y esto suena en la Corcholata Show, música de cantina, que a través de la frecuencia 89.9. Ya tú sabes.

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1: Extremo 89.9. A poco, no, faltan 3 minutos, 3 antes de las 2 de la tarde. Saludos a la familia Galdames Pérez, que nos están escuchando allá en el barrio del Seguro Social. Nos vamos con esto de Conjunto Primavera, se llama Te Lloré. Extremo 89.9.

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0: Las 2 de la tarde con un minuto, 2 con un minuto. 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
0: Extremo 89.9, ¿a poco no? Las 2 de la tarde con 4 minutos, esto es del señor Rigo Tobar, se llama Noches Eternas. Extremo 89.9.
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0: Extremo 89.9, escuchamos Noches Eternas. Noches Eternas con el señor Rigo Tobar. Por acá tengo pendiente varias rolas todavía, varias rolas, así que tranquilos, no se desesperen, que ahorita la vamos a ir complaciendo. Hola, buenas tardes, por favor, la melodía del corrido de los Pérez para la familia López Caballero, que nos escuchan en el rancho San José, municipio de Coita. Bueno, un ratito más te la mandamos. Oye, pásame la canción El Color de Tus Ojos. Claro que sí, te la mando, un ratito más te mandamos esa rolita. Saludos al profe Moisés Vázquez Roque, por ahí me está pidiendo la canción No Me Hagas Menos con Vicente Fernández. El profe Moy Vázquez Roque, ahí en el barrio Santa Cecilia, nos están escuchando. A ver, ¿quién anda por acá,
1: Me hace favor de mandar un saludo para la señora Marcela Rodríguez Trinidad y Fátima del Rosario Cabrera Camacho, que la escuchan en la colonia Emiliano Zapata. Gracias.
0: Ok, perfecto. A ver, ¿qué más tengo por acá?
2: Locutor, te escuchamos aquí en la Velasco Suárez. Me voy a poner una canción, La Tragedia del Vaquero con Vicente Fernández. Saludos para todos los locutores, para toda la animalada de ahí del extremo. ¿A poco no? Atentamente, Chino Bom, pasen feliz domingo. Saludos.
0: Gracias, Chino, saludos a Francisco, el Chino Wong, ahí nos están escuchando. Dice por acá, mi música, aguántame tantito que ya te la mando, aguántame que ya te la voy a mandar, esa rolita que me pediste. Por ahí es la de mi chulo, ¿no? El chulo, ¿verdad? Un chulo de laberinto. Bueno, la tenemos ya programada, A 2 de la tarde con 8 minutos, 2 con 8 en ese momento, que si te la pasas de Figueroa Chiapas, una temperatura de 30 grados. Oye, hace calorcito rico, calorcito rico. 8 minutos después de las 2 de la tarde. Regalo de Dios, Julián Álvarez. No me siento.

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3: Extremo 89.9. ¿A poco no? Las 2 de la tarde con 13 minutos, 2 con 13. Por acá tengo saludos para la niña Mayrin. Para la niña Mayrin, que odia a la América porque le va a las Chivas. No, tú muy bien, Mayrin, ¿eh? Tú muy bien. Puedes irle a todos los equipos del mundo, a todos, menos a la América, ¿eh? Eso contamina, en serio. Es como cargar un bicho, cargar un mal virus para toda la vida. Tú muy bien, Mayrin. Saluditos a Mayrin, ahí donde quiera que nos estén escuchando. A ver, ¿qué tengo por acá?
4: Saludos para la familia Cruz Cruz al Rancho San José, municipio de... Coita, de parte de la familia Cruz Ramos de Jiquipilas.
5: Canción de mil gracias, papá, con los originales de San Juan.
3: Bueno, ya te la mando esa, ¿eh? Ya te la mando. Por favor, me puede pasar la canción de Un Nudo en la Garganta. Es... escuchamos en la colonia Vicente Guerrero, cerca de la clínica. Ok, gracias. Hey, te juego buenas tardes, salúdame a mi mamá que está matando dos pollos de rancho y quisiera que le pongan la canción de Allá nos juntamos con Lino Luján, por favor, gracias. Va, yo se la mando, Yo se la mando esa rolita en un momento más, ustedes tranquilos y yo calmado. A ver, ¿con quién nos vamos, ¿Con quién nos vamos, señor? Ah, bueno, nos vamos con esto, Esto se llama Cruz de Madera. Ellos son... Los Bárbaros del Norte, del señor Eliseo Robles, Extremo 89.9.
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Extremo 89.9, ¿a poco no? Oigan, nos vamos con mucho más, ¿eh? Escuchamos esta melodía que se llama Cruz de Madera con el señor Eliseo Robles y sus bravos del norte. No, sus bárbaros, no. ¡Ah, qué bárbaro, qué bruto! ¡Sus bárbaros del norte! Esto se llama Mil Gracias, Papá, y ellos son los originales de San Juan. Extremo 89.9. La Corcholata.

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4: Extremo 80.9, ¿a poco no? Las 2 de la tarde con 23 minutos, eso que suena se llama El Chulo. Y es el grupo Laberinto, Extremo 89.9.

0: Extremo 89.9. ¿A poco no? Escuchamos esto que se llamó El Chulo de Grupo Laberinto. Bueno, nos vamos con mucho más, por acá tengo mensaje. Saludos a Moisés Modragón. Dice, amigo Tejón, ¿me puedes conocer con la melodía de Pancho Barraza? Te esperaré. Para la familia Modragón Vera y especialmente para los niños Caleb y para Gael. Gracias, atentamente, yo, Ave Fénix. Saludos, Ave Fénix, saluditos. Ahí, saludos también al Acuario, que debe de andar chambeando,
1: Quiero mandar un saludo para mis abuelitos Bene y Chuzi y la canción de El Hijo Ausente. Gracias.
0: Bueno, déjame ver si me da tiempo, Déjame ver si me da tiempo con esa rolita que me estás pidiendo, Oiga, me voy con esto. Se llama Hermano y es algo de Marco Antonio Solís. Y esto suena aquí en la Corcholata Show, música de cantina, a través de la frecuencia 89.9.
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17: Extremo 89.9, ¿a poco no? 2:36 PM. Por acá me dicen, pásame saludos para porfa. Ya que el lunes entro a cirugía, Aldo Santos. Ahí de la familia. Oye, que le eche ganas. Ah, entra a cirugía el lunes Aldo Santos ahí. Saludos de parte de la familia. Que le eche ganas. A ver, no entendí bien, ¿no? Que le eche ganas mi esposa, que me ha apoyado hasta donde más ha podido. Y una canción, porfa. La sala de espera de los Tigres del Norte. Y ánimo, necesito 4 donadores de sangre, porfa. Y el lunes entra a operación. Bueno, ¿entra a operación tu esposo o tu esposa? No entendí bien ahí el mensaje, ¿eh? Pero bueno, por ahí si alguien gusta donar sangre, esto como servicio social, por acá tengo el número de contacto, ¿eh? Pues si alguien gusta donar sangre, no me dicen qué tipo, pero aquí tengo el número de contacto para que alguien se reporte con nosotros si gusta hacer esta noble acción de donar sangre. 2:37 PM, 2:37, nos vamos con esto. Se llama Allá nos juntamos, es el señor Lino Luján. Seguimos en La Corcholata Show, música de cantina. Extremo 89.9.
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3: Extremo 89.9, ¿a poco no? Oiga, vámonos con eso. Se llama Me Refiero a Ti, es el señor Lalo Mora. 18 minutos antes de las 3 de la tarde. Esto suena en Extremo 89.9.

0: Extremo 89.9. ¿A poco no? Escuchamos No Me Hagas Menos con Vicente Fernández. Y ahora nos vamos con esto. Es la lámpara de Chelo. Extremo 89.9.
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3: Extremo 89.9. Ya estamos casi en la recta final de este espacio. Esto se llama Nadie es Eterno. El señor Antonio Aguilar sonando en la Corcholata Show. Música de cantina.
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0: 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Escuchamos esto del señor Antonio Aguilar. Oigan, nos vamos con esto. Se llama Abrazado de un Pozo, el señor Lorenzo de Monteclaro. Bueno, acá tengo saludos para Eloisa Trinidad. Buenas tardes, saludos para el Inge Aníbal, que está en San Cayetano, allá en Jiquipilas. Saludos ahí. Me pido una canción. Pues ya no me da tiempo, Nos vamos con esto. Lorenzo de Monteclaro, Extremo 89.9.
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0: Extremo 89.9. Escuchamos esto del señor Lorenzo de Monteclaro. Bueno, ya nos vamos, ya nos vamos. Excelente tarde para todos. Síganse la pasando rico. Sigan disfrutando la programación de Extremo 89.9. Yo soy el Tecón. Me despido de ustedes. Y una gran disculpa para los que no pudimos complacer. Nos quedaron algunas rolas pendientes por ahí. Que falta me hace falta un pecado. Qué bonito amor. Tus mentiras de muy bobadilla me quedó pendiente también. Corrido de los Pérez. Y otras más que por ahí tenemos pendientes. Bueno, yo me despido con esto del señor Cheque Peña. Esto se llama Ebrio de Amor. Excelente tarde para todos. Yo soy el Tejón y fue un placer acompañarte en esta tarde. Regreso pasadito de las 7 de la noche. 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
2: Son las 3 con un minuto.
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0: Y así es, señores, muy buena tarde, bien llegados una vez más a este espacio de Reventón Costanero, tarde de domingo, domingo 11 de octubre de este 2026. ¿Cómo está toda esa banda? Bien, bien, o hay dos, tres tirándole más o menos. Estamos por acá con muchísimo gusto en este día de hoy. Gracias por acompañarnos aquí a través de este espacio de Reventón Costanero. Muchas gracias por estar con nosotros aquí a través de este espacio el día de hoy. Bienvenidos. Les saludo José Luis Castillo Burguete, aquí a través de este espacio en esta tarde, el día de hoy. Recuerda que estamos contigo de aquí hasta las 5 en este espacio de Reventón Costanero. Pura música tropical, pura música tropicandente para disfrutar allá en casita. Muchas gracias, muy buena tarde. Buen provecho. Y bueno, arrancamos por ahí a ver qué nos dicen.
1: Una canción de los ojos negros con Pedro el Talibán.
0: Vale, pues. Buenas tardes, amigo, por favor, me puedes complacer con una canción de Junior Clan, Como Agua en las Manos, con muchísimo gusto. Nuestro buen amigo Joseito, le enviamos el saludote muy grande, deseando que la estés pasando muy bien allá, directamente hasta los Guayacanes, hasta allá le mandamos el saludo. Suelta por ahí este tema que nos piden por ahí de los Junior Clan, con esto titulado Como Agua en las Manos, para disfrutar aquí a través de este espacio.
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0: Hay un saludote muy grande para nuestros buenos amigos que nos están acompañando en lo que es el centro de la ciudad. Mucha banda por ahí en sintonía. Muchísimas gracias por estar con nosotros. Gracias por estarnos acompañando. Y nos vamos directamente a ver qué, cómo está eso de que hago en las manos. A ver, vamos a checar por acá de este lugar, de este lugar. Como agua en las manos, nos arrancamos con este tema de una vez aquí a través de Extremo 89.9 Reventón Costanero. Recuerden la señal telefónica en cabina 968-684-2341 para que nos llames directamente aquí a cabina. Nuestro mensajero vía WhatsApp, vía mensajes de texto, el 968-125-1919.

0: Yes, hubo este gran tema que nos solicitan con muchísimo gusto para complacer aquí a través de este espacio. Vamos a corte comercial y retornamos. No tardamos, venimos de volada.
1: Son las 3 con 11 minutos.
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0: Bien, nos vamos directamente con más. Muchísimas gracias por estar con nosotros. Por ahí mándenme, que cuando me escriban, pónganme ahí quien me la solicita la canción, ¿vale? Con muchísimo gusto para complacerles la melodía. A ver quién nos escribe por ahí para saber, ¿vale? Así que nos vamos, dice por ahí el mismísimo Pedro, el talibán de los teclados, con esto que nos interpreta la de los ojos negros. Suénale, compay.

Y escuchamos este gran tema que nos trae por ahí el mismísimo Pedro, el Talibán de los teclados. Muchísimas gracias. Un saludo para el Rancho San Ramón, allá la familia Mendoza Bando. Y con mucho gusto también para José, que están por allá en sintonía, con muchísimo gusto de parte de quién sabe. Muchas gracias. Buena tarde. Me voy a complacer con una canción, Muchachita, de Banda Blanca, que nos escuchen Jiquipilas para Soy Danae, de parte de quién sabe. Bueno, muchas gracias. Bueno, por ahí me puedes pasar la canción de La Piedrita, nuestra buena amiga Patti, con muchísimo gusto. Te la enviamos directamente para disfrutar aquí a través de este espacio de Reventón Costanero. Vamos a disfrutar por acá esto que nos trae el mismísimo Pedro, el Talibán de los teclados. Suénale, dice. Suénale, papá. Uy, uy, uy, uy, uy, uy, uy, uy, uy, uy. Así de fácil y sencillo. No pasa nada, hombre. No me lo voy a comer si me da su nombre.

0: Bien, escuchamos al mismísimo Pedro el Talibán de los teclados con ese gran clásico que nos interpreta La Piedrita. Vámonos directamente a un pequeño corte y retornamos, no tardamos.
1: Son las 3 con 22 minutos.
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9: México registra una preocupante situación por el brote de sarampión que ha dejado 50 muertes y 20.229 casos acumulados desde febrero de 2025 hasta el 6 de octubre de 2026. De acuerdo con la Secretaría de Salud Federal, durante 2026 se han confirmado 13.615 contagios, lo que convierte a este año en el periodo con mayor número de casos desde el inicio del brote. Jalisco es la entidad con más contagios, con 7.274 casos, seguido de la Ciudad de México con 1.033 y Chiapas con 920. Los grupos más afectados son los niños de 1 a 4 años, seguidos por los menores de 5 a 9 años y los adultos de 25 a 29 años, especialmente quienes no cuentan con la vacuna o presentan incompleto su esquema de inmunización. Ante el aumento de contagios y fallecimientos, las autoridades sanitarias exhortan a la población a completar sus esquemas de vacunación para prevenir la propagación del virus y reducir el riesgo de complicaciones. Y es que la prevención y la vacunación son fundamentales para proteger la salud de la población. Hasta el siguiente comentario.
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2: Bien, continuamos con más en esta tarde. Muy buenas tardes, amigo, el mismísimo Mano Tahuada. Le enviamos un saludote a mi comadre Flor. Dice que nos escucha en la colonia Ricardo Flores Magón, de parte de Luis Cadenas. Por ahí nos piden una canción de el mismísimo Pedro el Talibán, que también está por acá con nosotros. Vamos a irnos directamente. No, hombre, este Pedrito el día de hoy sí entró con ganas, hombre. Lo que sea de cada quien, sí, le entró duro el asunto, porque están pídele y pídele. A ver, vamos a buscar por acá este tema de una vez para enviárselo. Dice por ahí, échale, Pedrito, suénale, compadre, para que no diga que no le cuente. Uy, uy, uy, uy, uy, uy, uy, uy, uy, uy, uy. Y por ahí un saludote para la familia Trujillo Bando allá en Pomposo Castellanos, de parte de la familia Trujillo, que nos escuchan en Ciudad Juárez, Chihuahua. Esas de Pedro el Talibán están buenas, dice, pero ¿dónde la podemos buscar para, aparte de escuchar con este? No, no la vas a encontrar, únicamente aquí yo las llovizna. Es colección personal, porque Pedro, pues en esos tiempos no vendía los discos, apenas logramos rescatar música de algunos compactos que teníamos por ahí. Dice una canción, Juguito de Piña, que pasen buen día, gracias, de parte.

0: Y escuchamos este gran clásico, el mismísimo Pedro el Talibán con el Talachero. Muchísimas gracias. Dice, buenas tardes, por favor, pasar la canción de Juguito de Piña. Que pase buen día. ¿Quién me desea buen día? Gracias de todas maneras. Estamos contigo, vamos a corte comercial, retornamos, no tardamos.
1: Son las 3:32.
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0: Bien, ya estamos por acá retornando. Muchísimas gracias. Y bueno, pues bueno, no tenemos más peticiones pendientes. Ya pusimos por ahí Talibán, Talibán, Talibán, puro Talibán. Y también por ahí nuestro buen amigo José, allá en los Guayacanes, nada de canciones. A Luis Cadenas, la del Talachero, ya se la pusimos con muchísimo gusto. Y pues bueno, gracias por estar con nosotros en esta tarde, el día de hoy. Y pues bueno, nos vamos a ir directamente con buena música aquí a través de este espacio. Ahora acá tenemos a bien el hecho de tener la programación. Y nos vamos a ir con los chicos de... A ver, ¿dónde están? Esto ya tiene rato que nos lo pidieron. Y suénale por ahí con eso que nos traen por ahí. Alex y su magia digital suena y dice... Y es la mismísima gitana, hombre. Y ahorita nos echamos las chicatanas de una vez, hombre. ¡Puro reventón gozanero!

0: Son las 3 con 41 minutos.
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4: Bien, continuamos, estamos acá retornando. Muy buenas tardes, muchísimas gracias. Ponme la del bombón, pero ¿quién me escribe? Gracias de todas maneras por estar con nosotros aquí a través de este espacio. Muy buenas tardes, ¿me podrías poner la canción de Dame Chocolate, Te Doy Bombón, de parte de Daniela? A ver, déjame checar por acá. Vamos a checar a ver esta. Dame Chocolate, Te Doy Bombón. Eso es nuevo, ¿cómo qué onda? Ah, es la de los, ¿qué? Los Consentidos. ¿Cómo se llama? Inseparable Show. Así que bueno, por acá la tengo ya a la mano de una vez por ahí con mucho gusto para nuestra amiga Daniela, que nos la pide rápido el download, la teniendo por acá el tema para buscarlo. Vamos a convertirlo rápidamente, está por ahí ya descargando ese tema. Con mucho gusto, aquí a través de Reventón Costanero. Recuerda que no pasa nada, hombre, solamente referencia para saber a quién le estamos complaciendo por ahí la melodía. Así que vámonos, suelta por ahí ese tema. Dicen por ahí los qué, los inseparables, ¿cómo se llaman? Los Inseparable Show, o es Insuperable, ¿no? No, Inseparable Show, para que la etiquetemos la melodía. Así que suéltala, papá.

0: se va a cumplir años para Ceci, para Iker, para Nico, para mi tío Cheche, para mi mamá Chelo. Y una canción de Chicoche.
1: ¿Cuál?
0: Ay, cualquiera.
1: Vale, pues.
0: Mi mamá Chelo, para que
1: yo te lo envío.
0: Dale, gracias. Dale.

0: Y bien, escuchamos por ahí esta canción de Compromiso con muchísimo gusto. Continuamos con más aquí a través de este espacio de Reventón Costanero. Nos siguen por ahí la canción. Bueno, ya pusimos la de Bombón, nuestra buena amiga Daniela. Muchas gracias, Daniela, por estar con nosotros. Ya estamos por acá con mucho gusto complaciéndote aquí a través de la programación de esta hermosa tarde aquí a través de Reventón Costanero. Dice por acá, amiguito, por favor, la cacerola, tu amiga Candita, estoy escuchando la radio. Pues bueno, nos vamos directamente con esto. Dice por ahí Richard, sus teclados, suénale, compadre.
1: Ok, vamos bailando y gozando. Dice también que dice y suena de esa manera.
0: Y por ahí le mandamos un saludo para Évila Velázquez Jiménez, por ahí que nos piden Porfis y Yeguao, pero quién me escribe, gracias de todas maneras, buenas tardes, saludos para la señora Roselena.

0: Son las 4 con un minuto.
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3: Y bien, estamos por acá retornando. Muchísimas gracias. A ver qué tenemos por acá. Buenas tardes. Por favor, la canción de Uy, qué miedo con Chicoche. Pero ¿quién me escribe? Gracias. Buena tarde. Buenas tardes, dice compa. Una canción por Bachilito Piquín con los Sonors. Ahorita te la envío, mi buen Francisco, el Chino Wong. A ver, vamos a ver pues, si anda por acá. Vamos a buscarla. Bueno, tenía por acá esta. Ahorita te la busco y te la comparto. Vámonos, suena por ahí esto que nos traen. Dice... Son las Cicatanas, señor. A ritmo de reventón costanero extremo 89.

0: Y escuchamos eso que nos interpretaron por ahí los chicos de los Socios del Ritmo con este gran clásico, el Chilito Piquín, los Socios del Ritmo, un gran clásico para bailar. Vamos a corte comercial, retornamos y regresamos, no tardamos, Dadita.
1: Son las 4 con 11 minutos.
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4: Y bien, continuamos, ahí le enviamos el mismísimo Cheche allá para el mapache, suena por ahí, chico Che. Pura música de reventón, dos tan...

Y bien, por ahí le mandamos un saludote muy grande a tía Amelia, ya tía Sarita, que están por ahí en sintonía también, para Marce, allá a Chío, a Raquel, a Jorge, allá a los cuñadazos, Samuel, Cepeda, al mismísimo Amelia Hernández, también por ahí a nuestra buena amiga, la Chaparrita de Oro. Les enviamos el saludote allá a nuestro buen amigo Panchito, que te la estés pasando bonito, Panchito. Saludote muy grande para todos allá en casita, que están disfrutando de este domingo familiar de Reventón.

0: Son las 4 con 25 minutos.
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3: Bien, continuamos con más. Tenemos por acá canciones de compromiso con mucho gusto. Vamos a ponerla por acá porque tenemos que poner delay. Así que con muchísimo gusto ahorita retornamos con más acá a través de este espacio de Reventón Costanero.

0: Son las 4 con 31 minutos.
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14: Y bien, continuamos por acá, recibimos ya mensajito. Saludos, ¿cómo estás? Excelente domingo. Por favor, te encargo el tema de los Mier, bordada a mano. Con muchísimo gusto, nuestro buen amigo, el buen Eric, que está por allá en sintonía. Le enviamos el saludote ya hasta Comitán de Domínguez, Comitán de las Flores. Bueno, ya sí nos escuchan bien, bien. Y sobre todo entienden. A ver, nos vamos a ir con este tema de los Mier aquí a través de este espacio. A ver si te aparece o no aparece la de bordada a mano de los Mier. Anda medio raro el sistema, la verdad, pero no quitamos el dedo del renglón. A ver, para... No aparece, mírelo, no aparece por este lar la canción de bordada a mano. Ahorita vamos a buscarla por acá y con mucho gusto vamos a hacer el trámite requerido para tener este tema por acá ya para complacerlo en esta tarde, el día de hoy. ¿Cómo se la está pasando? Bien, bien, ya a las 4 de la tarde con 35 minutos. Así que nos vamos directamente con este tema que nos pide por allá nuestro buen amigo, el buen Eric Vázquez Velázquez. Allá se le enviamos directamente. A ver, ¿dónde está? Ah, es que por acá tenemos un problemita ahí con las cuestiones de... Y es que algunas canciones que se borran, Fíjese que sí, de repente las tenemos y de repente se eliminan. Pues prácticamente es promocionar y disfrutar, digo, ¿para qué las grabaron, no? Para promocionarlas y que las disfrutemos, si no, pues ahora sí que como que pa' qué. Pero bueno, así que nos vamos directamente con este tema que nos traen por acá, bordada a mano. Suena de ahí.

0: Bien, escuchamos a los mismísimos miércoles ese gran tema titulado Bordada a Mano. Efectivamente, continuamos con más en esta tarde, el día de hoy. Recuerda que estamos contigo transmitiendo totalmente en vivo y en directo desde Cintalapa de Figueroa, Chiapas, México. Así que bueno, nos vamos directamente con más de la programación. Antes vamos a un pequeño corte comercial y ahorita retornamos directamente. Por ahí le enviamos un saludote muy grande a toda la banda que está por allá en sintonía en lo que es el municipio de Ocosocuautla. Buenas tardes, un saludo allá para mi esposa Inés, con muchísimo gusto. Pues me imagino que de parte de su, de, o no sé si de alguno de sus maridos, no sé si tenga varios o tenga nada más uno. Un saludo para mi esposa Inés. Bueno, un saludote muy grande. Buena tarde.
1: Son las 4 con 40 minutos.
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0: Bien, nos vamos directamente con más de la programación en esta tarde. Por ahí enviamos un saludote enorme para nuestros buenos amigos que nos están acompañando allá en el municipio de Jiquipilas. Les enviamos un saludote enorme y sobre todo que la estén pasando muy, muy bien. Nos vamos con más de la buena programación. Buena tarde. Saludito enorme por allá a nuestros buenos amigos también allá en el municipio de Villaflores.

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0: Son las 5 con 2 minutos.
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6: Cambios prolongados en las lluvias, periodos de sequía y variaciones de temperatura pueden modificar desde la reproducción hasta la alimentación de los animales que habitan en el estado. El impacto cobra relevancia en una de las entidades con mayor riqueza natural del país. Chiapas cuenta con 1.230 especies de vertebrados terrestres, entre anfibios, reptiles, mamíferos y aves, de acuerdo con información oficial. En opinión del director operativo del zoológico Miguel Álvarez del Toro, Carlos Alberto Guicha Romero, aunque la fauna se encuentra adaptada a variaciones naturales entre temporadas, el problema puede surgir cuando estas condiciones se prolongan o modifican los ciclos de los ecosistemas. Aclara que este año no cuentan con registros de animales muertos por incremento de temperatura. Sin embargo, los cambios ambientales sí pueden modificar su comportamiento. Por ello, en un estado que concentra casi la mitad de las especies de vertebrados terrestres registradas en México, proteger sus hábitats también significa proteger ciclos de los que depende una de las mayores riquezas naturales de Chiapas. Hasta el siguiente comentario.
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14: Bien, continuamos, ya estamos acá con mucho gusto retornando aquí a través de este espacio, ya en esta tarde, ya terminando el espacio de Reventón Costanero, pero bueno, enviamos un saludote muy grande para nuestra buena amiga, la mismísima Tony Delgado Gutiérrez, allá hasta Sinaloa, municipio de Jiquipilas. 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

0: Son las 5 con 12 minutos.
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0: Bien, continuamos con más en esta tarde. 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Ahí le enviamos un saludote para nuestra buena amiga Tony. Está por ahí con una amiga allá en Sinaloa. Muy buena tarde. Y aquí la mismísima Yolanda del Río. Tus maletas en la puerta, papá.

Y bien, escuchamos a la mismísima Yolanda del Río, tus maletas en la puerta. Dice que no les gusta Cheche, dice, porque qué feo, dice que las maletas en la puerta. Bueno, le enviamos un saludote allá a nuestro buen amigo, el buen Panchito, por ahí le enviamos el saludo enorme, deseando que la estés pasando muy, muy bien, hermanito. Gracias, vámonos directamente con más, dice. Es la mismísima Jenny Rivera, ¿por qué no le calas? 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
4: Bien, continuamos. Por ahí le enviamos un saludote muy grande a nuestro buen amigo Joseito, que está por ahí en sintonía. Nos pide por ahí un tema de Sangre Felina. ¿A qué te sabe el amor? Bueno, déjame checar ahorita por acá a ver cuál es la que tenemos disponible. El fantasma de la niña. A ver, ahorita vamos a... ¿A qué te sabe? No aparece por acá. Pero ahorita vamos... El amor sin mí. A nuestro buen amigo, el buen José, allá está. Los Guayacanes. A ver, déjame, la busco. Ipso facto y al momento rapidísimo para que la podamos complacer. Y bueno, por ahí enviamos un saludote a nuestra buena amiga Tony, deseando que la esté pasando muy muy bien y sobre todo disfrutando por allá la compañía de las amistades y la gente que por ahí la rodea, hasta allá en el ejido Sinaloa, municipio de Jiquipilas, que siempre están por ahí en sintonía. Muchas gracias, Tony, por estar con nosotros. Y bueno, nos vamos a ir con este tema de los chicos de Sangre Felina. No sé si sean algo de los Tigres del Norte, pero pues algo hay de haber por ahí sobre eso, porque pues no es un grupo que figure mucho, pero pues bueno, la complacemos con mucho gusto. Buena tarde.

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9: Bien, continuamos con más aquí a través en esta hermosa tarde. Por acá se contacta con nosotros nuestro buen amigo Panchito. Nos pide por ahí la canción de Collar de Mugre que tiene Tiamet. Ah, no, perdón. Collar de Perlas. Se le enviamos con mucho gusto, tía Amelia. Y por ahí también nos piden algo del Limosnero de Tu Amor. Pero ¿quién me escribe, hombre? ¿Quién me manda por ahí el audio? Gracias.

Y escuchamos al charro de Huentitán con eso titulado Nada más y nada menos que el collar de perlas. Vámonos directamente con más suena.

0: Son las 5:42.
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9: Bien, continuamos con más aquí a través de la programación. Suena por ahí eso que nos solicita nuestro buen amigo Joseito. No sabían, pero no nos dijeron quién es. Así que pues no le vamos a complacer. A ver qué nos dicen por acá. Dice:
10: buenas tardes. ¿Será que me puede pasar unos saludos para los niños Cundapi Clemente y a su mamá Carmen Viviana Clemente Cruz, que nos escuchan aquí en Coita? Gracias. Favor de ponerme cualquier canción.
9: Bueno, cualquier canción. Ahorita la ponemos, a ver quién la canta esa canción. Un saludote muy grande desde el barrio San Sebastián, Jiquipilas. Por favor, nos complace con la melodía Naila del grupo Bronco. Gracias, lo sintonizamos. El señor Arturo Salinas, con muchísimo gusto. Así, hecho facto y al momento, de una vez que suene este tema a cargo de Bronco. Suena de ahí. 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

0: Y escuchamos este gran clásico con muchísimo gusto. Por ahí un saludote muy grande al buen Cheche que está por ahí en sintonía. ¡Échale, hello!
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como. Bien, continuamos con más de las peticiones. Y bueno, andamos por acá con una petición que nos habían pedido, pero bueno, ya vimos que no es, no sé quién me la pide, de todas maneras, gracias. Nos vamos con esto del mismísimo Ozuna y esto que nos solicitaron, ya nuestra buena amiga Candita, muy buena tarde.